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1: 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Indica la hora en Radio Maule Sur. 9 de la noche, 3 minutos.
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6: Con un poquito de lluvia, no tanto como se esperaba, como se había anunciado, pero sí, suave, levemente, están cayendo algunas gotitas de agua a esta hora acá en nuestra ciudad. Bueno, todavía queda de la noche, probable que siga lloviendo, llueva más durante las próximas horas. Para mañana viernes se anuncian menos precipitaciones. Vamos a revisar luego el boletín meteorológico. Muy buenas noches, estamos comenzando este espacio de tu noche en Maule Sur, cuando ya son las 21 horas con 6 minutos. Bienvenidas, bienvenidos. Comenzamos junto a Morat y Silvestre Dangud, que nos traen el tema Lo Poco Que Yo Quiero.

Así es la música, así son las canciones ante tu noche, el Maule Sur, este día jueves 24 de septiembre. El mexicano Cristian Castro nos trae el tema Volver a Amar.

Volver a Amar. Ahí teníamos al artista mexicano Cristian Castro, que también forma parte de la programación para esta noche en Tu Noche en Maule Sur. Ya tenemos de las 21 horas 14 minutos, casi 15. Estamos en vivo, estamos en directo para acompañarles siempre hasta las 23, hasta las 11 de la noche en este día jueves, ya 24 de septiembre. Se nos va galopando. El mes de la patria será hasta el próximo año. Queda todavía el 18, chico. El día 12 de octubre. Vamos a ver si se desarrolla alguna actividad para los picaditos y las picaditas. Me imagino que sí. Bueno, vamos a estar muy atentos a eso. Saludamos. O el santoral católico saluda y recuerda hoy a Nuestra Señora de la Merced. Nuestra Señora de la Merced, les saludamos, y también a quienes están en nuestra sintonía, están trabajando en su jornada nocturna. Gracias por estar ahí, gracias por estar junto a la 105.1, la número 1, Radio Maule Sur. Ya vamos a revisar lo primero en materia informativa dentro de algunos minutos más. Sigamos con más canciones. Se viene Mon Laferte. La canción se llama Tormento.

A esta hora llega este clásico a tu noche en Maule Sur, de Carpenters. 21 horas con 20 minutos.

Un bonito clásico a esta hora incluido en la programación de Tu Noche en Maule Sur este día jueves 24 de septiembre. Sigue lloviendo, ¿no? Muy, pero muy despacito, por lo menos por acá, por esta parte de nuestra ciudad. Fíjese que con toda esta situación que ha estado pasando, con el tema de la IA, que se ha comprobado que podría equivocarse, se está llamando a regular este sistema antes de que se escape de control. Y esta sugerencia se hizo nada más y nada menos que en la ONU. Luego le cuento en un ratito más algo sobre este tema que particularmente no deja de ser importante y a la vez preocupante. 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Escuchamos a los Vázquez, Boquita Hechicera se llama la canción.

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Cosas de Amor, en la voz de Jesse y yo. Y me recuerdo que ayer en la parte de espectáculos en Tu Noche conversábamos en relación a esta separación, pero no para siempre, ¿eh?, de los hermanos Jesse y Joy. Van a terminar y finalizar con algunos compromisos que le quedan en lo que resta del año y parte del próximo 2027, y luego a descansar. Aunque ella no está de acuerdo con esta situación, pero bueno, así ya lo anunciaron oficialmente. Faltan 23 minutos para que sean las 10 de la noche, compartiendo la música y las canciones a esta hora en Tu Noche en Maule Sur 105.1. Conversábamos la semana recién pasada de una situación que se había dado con respecto a un equívoco por parte de la IA, inteligencia artificial, donde Estados Unidos estuvo a punto de bombardear un barco chino, y a faltar pocos segundos de que ocurriera ese hecho, se dieron cuenta de que efectivamente era un error por parte de la inteligencia artificial. Esto ha llamado mucho la atención, y frente a otros hechos también que ya han ocurrido en relación a este tema, es que lleva autoridades mundiales a repensar un poquito sobre este sistema. Y es más, fíjese que los principales líderes de la industria de la inteligencia artificial, incluidos los directivos de OpenAI y Anthropic, exigieron en el Consejo de Seguridad de la ONU establecer una regulación global urgente ante el riesgo inminente de perder el control de la tecnología. Esta sesión, que fue convocada por Francia en septiembre, tras incidentes recientes de ciberseguridad, se alertó sobre modelos de OpenAI que eludieron controles para acceder a Internet y sistemas de Anthropic, que colaboraron de manera autónoma para intentar desplegar código malicioso. Una de las de los hechos que han ocurrido producto de esta falsa información que ha entregado la IA. Sam Altman y Diario Amol coincidieron en la necesidad de crear estándares internacionales vinculantes y una cooperación estricta entre los gobiernos referente a la inteligencia artificial. Científicos como Joshua Bengel calificaron los peligros actuales como reales e inminentes, advirtiendo que la tecnología no respeta las fronteras. Dicen que estamos absolutamente en peligro con este famoso tema de la IA, de la inteligencia artificial, de tal manera que por eso estos líderes mundiales de la industria de inteligencia artificial exigieron en la propia ONU establecer una regulación global urgente ante el riesgo inminente de perder el control de este sistema tecnológico en el mundo entero. O sea, la cosa está complicada. Se lo contamos a esta hora en Tu Noche en Maule Sur, cuando ya faltan solamente 19 minutos para que sean las 22 horas. De pies a cabeza, tema que nos trae a esta hora Maná.

Ya está, acá tenemos la primera información que queremos compartir a esta hora en tu noche. Sentí que por ahí caían algunas chispas, algunas gotitas de agua, no chispas, gotitas de agua, eso es. Veamos la información. La Copa APF Alimentos vuelve a tomarse de Talca y reúne al fútbol escolar de la región del Maule. Este martes 22 de septiembre, el fútbol escolar se tomó el complejo deportivo Jaime Fernández y García con la inauguración de una nueva fecha de la Copa PF Alimentos. En total serán 40 equipos, 20 en categoría sub-10 y sub-20, y en sub-12, los que durante los próximos días buscarán quedarse con la fecha y continuar en carrera por un lugar en la definición nacional. La inauguración contó con la participación de autoridades de la región del Maule, entre ellas el Seremi del Trabajo y Previsión Social, Ervin Castillo Arancibia, el Seremi de Gobierno, Hans Heyer Molina, la Seremi del Deporte, María Francisca Mardones Sepúlveda, y el director nacional subrogante del Instituto Nacional de Deportes, Juan Pablo Salgado, además del arquero de Rangers de Talca, Cristian Campestrini, el director técnico del mismo equipo, Ivo Basay, y Rodrigo Aguilar, gerente general de PF Alimentos. El encuentro marcó el inicio de una jornada que une el deporte escolar y su vínculo con la comunidad. La sede maulina es una de las 12 estaciones del recorrido nacional de la Copa PF Alimentos, que este año contempla más de 180 equipos entre Coquimbo y Coyhaique, y que ya se ha pasado por Santiago, Viña del Mar y Rancagua. Será justamente en Talca donde se volverán a reunir los equipos que consigan avanzar hasta la definición nacional, que se disputará entre el 25 y el 28 de noviembre. Lazo y Cami con la canción Un Millón Como Tú.

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Un tema de actualidad que compartimos todos los días en Tu Noche. Fíjese que hay preocupación en ciertos sectores políticos de nuestro país con respecto a esa firma o esa incorporación de nuestro país, firmado por el presidente José Antonio Kast, de pertenecer a ese famoso escudo norteamericano creado por el presidente de los Estados Unidos, Donald Trump. Y no solamente el presidente Kast de Chile, sino que también prácticamente la totalidad de los presidentes del sector de derecha y extrema derecha de Sudamérica. Y esto en cierto modo nos lleva a la pregunta, ¿qué fue realmente lo que se firmó allí? ¿Hasta dónde podemos comprometer nuestra propia soberanía? El presidente Kast y el canciller dicen que no hay ningún problema, pero al parecer, según un documento que publicó hace algunas horas la Secretaría de Estado de Estados Unidos, salen allí algunos puntos que dejan bastante que desear. A todo esto, el exsecretario general de la OEA, dos veces canciller y exagente de Chile en La Haya, José Miguel Insulza, cuestionó el alcance del escudo de las Américas y afirmó que la interpretación que Estados Unidos hace de este acuerdo va mucho más allá y es mucho más amplia que la explicación que ha entregado el canciller Francisco Pérez Mackenna y el propio presidente Kast tras adherir a la instancia, y puso en duda que este tratado interamericano de asistencia recíproca, también entre comillas, pueda utilizarse para enfrentar organizaciones criminales. Sus declaraciones llegan luego de que Chile se afiliara el día martes recién pasado a esta iniciativa que promueve el presidente de Estados Unidos, Donald Trump. O sea, aquí hay bastante que deshojar, hay bastante hilo que hilvanar, de tal manera que habría que revisar aquellos puntos al cual hace alusión también el ex secretario general de la OEA, José Miguel Insulza. Otros sectores políticos también, incluso de la vereda del presidente Kast, han puesto en duda de que sea así, tal como dice el canciller y el presidente José Antonio Kast. Hay que preocuparse y ver cuáles son los otros compromisos que adquiriría nuestro país al incluirnos a este famoso escudo de América promulgado por el presidente Donald Trump y que por supuesto hace él cabeza de este nuevo organismo internacional americano. 22 horas con 8 minutos en Tu Noche en Maule Sur. Rosana dice, pa' ti no estoy.

Parrapapam. 22 horas con 12 minutos en vivo. Estamos acá pues en los mismos estudios de Radio Maule Sur, acompañándole hasta las 23, hasta las 11 de la noche. ¿Cómo es nuestro compromiso de estar todos los días junto a ustedes de lunes a viernes? Fíjese que esto es algo curioso. No sé si curioso o no, pero científicamente se ha comprobado que el cerebro, nuestro cerebro humano, podría conectarse con las frecuencias electromagnéticas de la Tierra. ¿Sabía eso usted o no? A lo mejor sí, a lo mejor no. Bueno, lo vamos a comentar dentro de algunos minutos más, porque a esta hora le cuento algo más sobre Multicentro, que le dice: prepárese para esta nueva temporada primaveral. 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Este tema es precioso. Lo trae Bonnie Tyler.

Te acompañamos durante todo el día y a esta hora está tu noche. 105.1. Maná nos trae el tema No ha parado de llover. 22 horas con 20 minutos.

ha parado de llover, Maná nos entregaba esa canción. Acá sí paró de llover. Bueno, ni tanto tampoco estaba precipitando, pero de todas maneras, durante la noche va a caer más agüita. Vamos a algo, un tema curioso y bastante curioso por lo demás que anticipábamos hace algunos instantes atrás. Fíjese que, sí, una hipótesis científica reciente explora la posibilidad de que el cerebro humano interactúe con los ritmos electromagnéticos naturales de nuestro planeta. Investigadores europeos estudian si la mente no es un sistema totalmente aislado, sino parte de una red energética mucho mayor. La Tierra vibra con un pulso electromagnético natural de unos 7,83 Hz, una frecuencia muy cercana a ciertas ondas cerebrales humanas como las ondas zeta, beta o alfa bajas. Se plantea que el cerebro podría actuar como un receptor sutil ante estos campos invisibles. Experimentos muestran que el cerebro humano registra cambios muy leves ante variaciones magnéticas medibles por electroencefalografía. Esta conexión es implícita y subliminal. No se traduce en orientación espacial ni en control consciente directo. La neurociencia clásica sigue considerando al cerebro principalmente como un sistema cerrado, rígido, por su propia actividad electroquímica interna. Mire, pues cada vez se van descubriendo más cosas importantes. Sería saber y recabar mayor información sobre este tema y así obviamente nos podríamos beneficiar usando aún más nuestro cerebro. Algo curioso que quisimos compartir a esta hora en tu noche en Maule Sur, en este día jueves 24 de septiembre. Chayanne nos trae este Provócame.

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1: 10 de la noche, 31 minutos.
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¿Dónde fuimos a parar? Solo un segundo tema que nos traía Vacío. Nos faltan 23 minutos para que sean ya las 11 de la noche. La segunda información y la última ya por tema de tiempo. No alcanzamos a revisar más noticias. Veterinarios advierten aumento de casos de distemper y llaman a reforzar la vacunación de sus perros. Ponga mucha atención a esta información. Una mayor presencia de casos de distemper o moquillo canino ha sido advertida durante los últimos meses por médicos veterinarios en distintas zonas del país y acá en la región del Maule, situación que ha llevado a reforzar el llamado a la prevención y especialmente a mantener al día la vacunación de los perros. Uno de los primeros focos de preocupación se registró en la región de Coquimbo, donde durante junio veterinarios reportaron que los casos habían llegado a triplicarse e incluso cuadruplicarse respecto de un año normal, tanto en sectores urbanos como rurales. En La Serena y Coquimbo también se informó de aumento de la circulación del virus y de casos graves. La situación también ha sido advertida en otras regiones, en Arica y Parinacota. El Colegio Médico Veterinario informó en agosto que había recibido alertas de profesionales ante la zona por la presencia de al menos un caso diario de distemper. En Copiapó, por otro lado, profesionales ante el Hospital Veterinario Huelillas reportaron un incremento inusual durante los últimos meses, con 4 a 5 pacientes que dieron positivo a pruebas rápidas, además de otros casos atendidos por el recinto. En caso de sospecha, se recomienda evitar el contacto del animal con otros perros y acudir a una consulta veterinaria para realizar una evaluación. La detección oportuna permite adoptar medidas para manejar al paciente y reducir el riesgo de transmisión. Corazón sin cara, dice la canción que nos trae Prince and Royce.

Y se nos va acercando ya la hora de cerrar el programa, pero nos queda tiempo. Tenemos algo sobre espectáculo. Bueno, vuelve el tema de lo que, del interés que se está demostrando por parte de María José Quintanilla de estar en el próximo Festival de la Canción de Viña del Mar. La cantante y actual rostro de un canal de televisión, Mega en este caso, ya habría expresado su intención de regresar al escenario de la Quinta Vergara en la edición 2027 del certamen, aunque hasta ahora su eventual participación no ha sido confirmada oficialmente. Recordemos que este año mucha gente quedó con deseos de verla y la Quinta Vergara, y vieron muchos rumores, comentarios y llamados por parte de sus seguidores y seguidoras a que por qué María José Quintanilla no estuvo en el festival recién pasado. Bueno, ahora la propia artista está demostrando interés en estar en ese escenario en Viña Marino. Uno de los principales puntos de interés tiene relación con el monto que estaría solicitando la artista para concretar su presentación. Inicialmente circuló de que ella se estaba cobrando 500 millones de pesos, cantidad que habría contemplado no solamente el pago de Quintanilla, sino también las costas asociadas a todo su equipo. Sin embargo, esta cifra habría cambiado considerablemente y ahora se habla de una cantidad de 120 millones de pesos. Bueno, en el programa de los medios, el periodista Sergio Moravoli entregó nuevos antecedentes sobre la eventual negociación. Según explicó el comunicador y panelista, la cifra que manejaría actualmente la cantante sería de 120 millones de pesos. Una cifra abordable fue la manera en que se planteó el nuevo monto durante la conversación televisiva. No se sabe qué es lo que irá a pasar, si se llegará a algún acuerdo o no, pero yo creo que lo importante es que toda la ciudadanía, todos los seguidores y seguidoras quieren tener a María José Quintanilla en la Quinta Vergara. Se le tiene mucho afecto, mucho cariño a la artista que estuvo ahora para las Fiestas Patrias acá cerquita en la ciudad de Parral. Vamos a ver qué pasa más adelante con estas conversaciones que aún mantiene vigente la artista con los organizadores del próximo Festival de la Canción de Viña del Mar versión 2027. Y aquí la tenemos, pues, en tu noche, en Maule Sur. Recordaré, se llama la canción.

Ojalá la podamos ver en el próximo Festival de Viña del Mar, versión 2027. 7 minutos nos separan de las 23, ya tenemos que ir cerrando el programa, pero como siempre revisamos el informe del tiempo. Hoy día tuvimos, sí, claro, precipitaciones, no tantas como se esperaba, solamente 7,7 milímetros, había anunciado sobre 20 milímetros, no fue así. Vamos a ver qué pasa el resto de la noche. Cielo nublado para mañana, viernes 25. También se espera algo de precipitación, mucho menor en todo caso, solo 5 milímetros, con nubosidad parcial durante el transcurso del día. Sube la temperatura máxima a los 21 grados y la temperatura mínima a 11 grados. Mientras tanto, el día sábado, pasado mañana, nubosidad parcial ha despejado, 22 grados la temperatura máxima, 9 grados la temperatura mínima. Y el día domingo, también nubosidad parcial ha despejado, el día domingo 27 de septiembre. Ahí está entonces ya el boletín meteorológico. Con esto vamos cerrando el programa, siempre reiterando la invitación a que nos encontremos nuevamente mañana, siempre a las 21. Que tenga un excelente día viernes, que amanezca bien, con toda la energía, con toda la fuerza, y por supuesto que tenga una muy buena noche. Que descanse. Por su atención, por su preferencia, gracias. Buenas noches, será hasta mañana. Chao.

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1: 10 de la noche, 59 minutos.
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0: 11 de la noche. 30 minutos.
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0: 11 de la noche. 49 minutos.
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0: 12 de la noche. Un minuto. 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

0: 12 de la noche, 19 minutos.
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0: 12 de la noche, 32 minutos.
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0: 12 de la noche, 50 minutos.
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0: Una de la mañana, 28 minutos.
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0: 2 de la mañana, 32 minutos.
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0: 3 de la mañana. Un minuto.
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3 de la mañana, 21 minutos. 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

0: 3 de la mañana, 30 minutos. 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

0: 3 de la mañana, 47 minutos.
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0: 4 de la mañana. 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

0: 4 de la mañana, 20 minutos.
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0: Muchas gracias.
1: 4:31. 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

0: 4 de la mañana, 50 minutos.
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0: 5 de la mañana, 31 minutos.
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0: 5 de la mañana, 48 minutos.
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0: 6 de la mañana.
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0: 6 de la mañana, 19 minutos.
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0: 6 de la mañana, 31 minutos.
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0: 6 de la mañana, 49 minutos.
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0: 7 de la mañana, un minuto. 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

0: 7 de la mañana, 19 minutos.
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0: 7 de la mañana, 31 minutos.
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7 de la mañana, 49 minutos. 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

0: 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Indica la hora en Radio Maule Sur. 8 de la mañana, un minuto.
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0: 8 de la mañana, 19 minutos.
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8 de la mañana, 31 minutos. 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

0: 8 de la mañana, 49 minutos.
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1: La cirilla. Otro baile típico del sur chileno es la cirilla, aunque su origen es español. Se baila sobre todo en la isla de Chiloé. Su ejecución es por parejas. Las parejas se ubican de frente, forman un cuadrado. El baile incluye diferentes movimientos con giros y cambios de posición. También es un baile que incluye pañuelos.

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el saludo correspondiente para todos quienes ya están escuchando el 105.1, la número 1. Sí, 24-7 junto a ustedes, con diferentes programas durante el día. Termina uno, comienza otro, diferentes conductores para todos los gustos y para todas las edades. Amigos, sí, pues, y en primavera le acompaña... Oh, esta primavera, ya hablan los expertos, primavera lluviosa, va a llover así de esta manera, se nos va a presentar hasta diciembre, dicen, a lo menos. Así que una primavera lluviosa, y eso complica también en el tema de cultivo, en los frutos precisamente. Así que esperamos no haya mayor estrago. Otro tema que van a tener que ahí poner ojo las autoridades para poder ayudar también a quienes se vean perjudicados con esta lluvia de primavera, que perjudica precisamente algunos productores. Y el término final, ¿quién es el mayor? Mira, aparte de ello, porque bueno, en insumo a veces y todo lo que conlleva, pero el término final del más perjudicado, ¿quién es? El consumidor. A nosotros se nos ve castigado en nuestro bolsillo. Sí, pero no se aproveche más de la cuenta, ¿eh? No se aproveche más de la cuenta. Ya, pues esperamos entonces. ¿Qué dice Ricky? ¿Qué dice Ricky? Que espera que sus los frutos que comienzan a ya darse para la próxima temporada no se vean afectados, los frutos que tiene favoritos ya de la próxima temporada. Parece que me está hablando en inglés. Está hablando en inglés raro, no muy fluido. Está hablando como el presidente, el inglés que me está en... No. Oye... Hoy no deja de... Ya. Es el inglés que se está enseñando en Chile, chiquillo. 9 de la mañana con 27, 9 con 27, 9 con 27. Muchas cosas que contar. Es llovizna esta la que estamos teniendo. Tal cual se está cumpliendo el pronóstico, como lo indicaba ayer la Dirección Meteorológica de Chile. Hoy algunos dicen, ¡ay, Dios! ¿No quieres a Chile? ¿Por qué? ¿Oh? Ya, yo no fui, dice.

políticos dicen por ahí que es, ¿de quién la responsabilidad? De todos nosotros, estamos tratando nuestro, bien nuestro hábitat. Bueno, todo es un dominó, efecto dominó. Oye, para hoy, les cuento de inmediato, 19 en la máxima. ¿Qué va a acontecer en el día? Luego se los cuento.

0: 9 de la mañana, 31 minutos.
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Las 9 de la mañana y 45 minutos. Y 45 minutos. Ahí estábamos chequeando. Sí, 45 minutos. Oye, todo esto se acostumbraron ya, ¿no es cierto? Al nuevo horario. Yo creo que sí. No, todavía. Con letargo todavía, llegando a su lugar de trabajo. Ya pues póngase las pilas porque hay que acostumbrarse sí o sí. Oye, les quiero comentar algunas materias para que vayamos avanzando porque después se nos quedan varias cosas pendientes y son informaciones que son necesarias. Ustedes las conozcan y a través de Radio Maule Sur respecto de lo que pasa en nuestra comunidad. Pues bien, Cauquenes avanza hacia comunas más sustentables y la municipalidad inició ya un proceso de certificación ambiental municipal, sistema impulsado por el Ministerio del Medio Ambiente que busca fortalecer la gestión ambiental dentro del municipio y avanzar hacia una comuna más sustentable. Y de esta manera, este proceso permitirá desarrollar acciones en educación y conciencia ambiental, reciclaje, manejo responsable de residuos, uso eficiente del agua y la energía, junto con fomentar una mayor participación de funcionarios municipales y la comunidad. Porque, recordemos, el cuidado del medio ambiente es tarea de todos. Muy bien, pues. Siempre ahí se están poniendo puntos verdes también. En otras materias, sí, vamos con algunas breves que son necesarias. Vayamos revisando nuestra pauta, la agenda también de algunas materias que son importantes. Hay información del sistema frontal. Perdió fuerza. Sí, porque muchos se preguntaron, ¿y el río atmosférico? En todo caso, mucho mejor. Pero perdió fuerza. Aún eso sí dejaría lluvias intensas en algunos puntos del Maule. De acuerdo con información de Meteorología Maule, el evento previsto para las próximas horas perdió parte de su intensidad respecto de las proyecciones iniciales, aunque las precipitaciones se mantienen por momentos, podrían ser fuertes, especialmente en sectores precordilleranos, hacia la precordillera. Según la actualización, podría caer cerca de un 60% de los montos anunciados inicialmente, si se proyectan entre 25 y 40 milímetros. Ahora se estima acumulados cercanos a 15 a 30 milímetros en distintos puntos de la región. La precordillera seguiría concentrando las lluvias más intensas, o sea, todo esto hacia precordillera. El sistema debería ingresar con mayor fuerza, se decía, anoche, madrugada, principalmente hacia el sector sur del Maule, cerca de las 0 hora, 1 de la mañana, podría comenzar uno de los periodos de mayor intensidad. Y pese a la disminución en los montos esperados, igualmente se recomienda mantener las precauciones ante posibles acumulaciones de agua y condiciones adversas durante las siguientes horas. Pero perdió fuerza entonces y de esta manera seguirá precipitando de esta forma y todo digamos lo más potencial, lo más fuerte podría ser hacia sectores precordilleranos. Eso respecto de la condición de clima. 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

0: Ahora indicando que el Consejo Municipal aprueba 40 nuevas becas para estudiantes. Una buena noticia para estudiantes y su familia se concretó durante la sesión ordinaria número 66 del Consejo Municipal de Cauquenes, donde se aprobó la incorporación de 40 nuevas becas municipales para el segundo semestre. La propuesta presentada por la jefa del plan asistencial fue aprobada por el Consejo Municipal en pleno y contempla 37 becas regulares y 3 becas especiales. Más detalles de esta noticia y otras a las 13 horas.
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3: 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Indica la hora en Radio Maule Sur. 10 de la mañana, un minuto.
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Las 10 de la mañana con 20 minutos, 10 con 20, 10 con 20, 10 con 20. 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No sé, yo no nacía todavía, pero dicen que había pasaban personas vendiendo luche con su cacerola en la cabeza, posada en la cabeza. Yo no nacía todavía. ¡Ay, ya! ¡Oye, pero si es verdad! Hay alguien que me entregue, oye, hay alguien que me entregue más datos sobre eso. ¿Era realidad? ¿Se veía por las calles de Cauquenes o en la provincia, señora, que se ubicaba un pañito en la cabeza y luego se posaba aquella fuente o cacerola con el luche? ¡Luche! ¿Eso es verdad o no? No, yo no estaba. No nacía todavía. ¿Quién sabe ese detalle? Eso permaneció por mucho tiempo. Pasaban muchas señoras, muchas caseritas. ¿Usted le compró alguna? Donde si yo no me cree. Cuénteme si alguien le compró a Luche a aquella persona. Ya, pues. Y. ¿Hay alguien por ahí que me cuente aquello? ¿Alguien por ahí? No, sí, yo ya estaba nacida. Lo que yo sí vi en la carreta con carbón, eso es verdad. Mira, tenemos opiniones, ya. No, sí, el carbonero, yo lo vi. Hoy me gusta esa canción del carbonero, la que lanzamos de repente ahí en nuestras reseñas. Dice Ana Sánchez. Hola, sí. Mira, Anita, está comentando. Hola, sí, dice. Mi abuelita le compraba. ¡Ah! Cuénteme más, Juanita. ¿Por qué calle? ¿Por dónde pasaba? ¿Cómo posaba? ¡Ay, qué bonito! Mira. ¡Ay, qué sacrificado la vendedora del luche! ¿Dónde se posaba el luche en su cacerolita? En la cabeza, ¿no es cierto? ¿O no? Dice, a una señora, luche casera. Eso decía, luche casera. Sí, dice. ¿Sí qué? ¿Sí qué? Cuéntenos más, pues, Anita. Dice, mi abuelita le compraba a una señora luche, casera luche. ¿Te acordás, Anita? ¡Mich! Oye, ¿se dan cuenta? Sacrificado el rubro antes de vendedora y este luche llegaba a su casa incluso. Imagínense el recorrido. Oye, gran destreza a la señora, de que este no se cayera. Y no terminaron con un hoyo o plana la cabeza arriba, ¿no es cierto? Le alcanzaba para posarse su cacerolita. Gritaba con su rollito en la cabeza y su casero... ¡Ah! Su cacerola verde. Ahí sí. Sí, gritaba con su rollito en la cabeza y su cacerola verde. Anita recuerda, vio y nos menciona que su abuelita le compraba a esa señora. Mira, qué bonito. Oye, por comentar algo, se nos va dando alguna información de nuestra historia de cómo precisamente era la vida antes. La venta de los productos, que ahora usted lo encuentra hoy servido en un plato, en cosa de minutos. 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Ya pues, te lo agradecemos, Anita, por dar a conocer esta tradición que ya se perdió, pues así como muchas otras también. Obviamente todo va avanzando, todo se va modernizando. Oye, el carbonero, el lechero. Ah, no, eso ahí yo ya estaba
como una pepita de ají, pero me acuerdo. El carbonero, caballero que se le veía, hoy se reía, se le veían los dientes. Ay, no, no, no, pero si no estoy leseando, no, no, no, pero si yo no estoy leseando, sí, es verdad. Oye, oh, sacrificado el carbonero. Y el lechero, sí, pues. Uno salía como, yo salía con el afán de ver el carro que me llamaba la atención, que me gustó alguna vez haberme subido, pero nunca pude. Y ahí, ¡ay! La tal famosa bromita con el lechero. ¡Ay, Ricky! Juan Carlos, ¿por qué me soplan eso? ¿Por qué decían, inocente yo hasta el día de hoy, ¿por qué decían ese hijo del lechero? ¿Hay alguien que me lo explique, por favor? Quiero esa explicación. ¿Hay alguien que se atreva? Explíquemelo, por favor. Luego lo leo, 10 de la mañana con 24 minutos.

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0: 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En Cauquenes, 14 grados. En Peyúgue, 13 grados. Y en Chanco, 12 grados.
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0: 10 de la mañana, 31 minutos.
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0: Las 10 de la mañana con 46, llegó corriendo, pero llegó con su uniforme hoy amarillo. Sí. ¿Qué flores son aquellas? Mira,
1: como, no sé, ¿tulipán? ¿Como lirios? No,
0: lirios. Sí, oye, lirios. Ya pues, ya la están escuchando. Ella, la Marlencita chica, porque tiene novedades, toda la invitación, o va a ser un repaso de todo su menú, que va de lunes a viernes, y también el menú que tiene ya preparando para el fin de semana, Marlencita chica, Carla Hernández, pero la Marlencita chica, saludamos también a Marlene Arellano, local 4, segundo piso, Mercado Municipal. Usted va por Balmaceda, sube la escalera, una vez terminado, último peldaño, y se encuentra rápidamente con Marlene Arellano, segundo piso, Mercado Municipal, local 4, y ahí le recepciona ¿quién?
1: Yo, la Marlencita chica. Oye, un saludo para la Marlene Arellano.
0: Sí, pues Marlene.
1: Para la que está en la cocina, para la que hace todas las maravillas ahí, si uno promociona, pero ahí la que está con la joya, se me quemó.
0: ¿Qué se te quemó?
1: Se quemó la manito, no, el otro día.
0: Pero qué va.
1: Sí, es que mira, siempre se quema, porque ya. Igual la cocina es de mucha presión, pero sí, se quemó un poquito más feo esta vez.
0: ¿Harta presión ahí en el
1: mucha,
0: en el
1: porque los fondos son tan altos, y ella es chiquitita, pues la cocina es alta.
0: Le salpicó nada más, pero nada de...
1: No, nada grave, pero sí, un poquito...
0: Pero duele cuando salpica algo ahí caliente.
1: Sí, así que un besito para la que ahí hace todas las maravillas.
0: Pero todo bien, ahora ya está todo.
1: Sí, ahí está sanando. Lo que sí, por ejemplo, tenemos que hacer una pausa en las masitas.
0: Ya.
1: Porque como es, hay que amasar, hay que trabajar harto con las manitos, como que una herida ahí de muy poquito más profunda tiene que sanar.
0: Ya, pues, pero todo eso con mucho cuidado, higiene y todo el cuento, usted apoyada de más manos, porque es necesario. Son muchas las preparaciones que hacen ustedes,
1: chiquillas.
0: Además que si Marlencita le piden una masa, dos masas, tres masas, prepara todas las masas que quieran.
1: Oye, y te cuento algo.
0: Empanadas con tres masas, también se las prepara.
1: En la semana, esto fue el miércoles.
0: ¿Qué pasó?
1: Nos llamaron el día martes por almuerzos para llevar distintos jardines.
0: ¿Ya?
1: ¿Y qué pasó? Que nos eligieron, Pati, porque nuestra carta era muy variada.
0: ¡Oh! ¡Aplauso por eso entonces!
1: Qué rico saber que al final todas estas preparaciones tienen un sentido, que apostamos porque haya muchas cositas ricas, porque sabemos que cuando la gente va a almorzar quiere como diversidad, quiere ya, pero ¿qué más hay aquí que allá? Uno come papas fritas, el otro puré, el otro quiere costillar, el otro quiere maíz caliente. Uh-huh. A la gente le encanta eso. Entonces, la verdad es que hoy rendimos súper bien. Los almuerzos para llevar llegaron a la hora. Estuvo todo perfecto. Y obviamente la cocina un poquito estresante, pero aliviadas y muy contentas de poder llegar a ustedes con un platito rico, sabroso, y sobre todo que la de vuelta es como siempre, oye, nos encantó, estaba súper rico.
0: Ah, buena
1: Mira,
0: opinión.
1: Pidieron pastel de choclo, costillar, había zapallito italiano, había carne mechada. Había
0: ¿todo
1: mucha
0: eso
1: papa
0: se envió?
1: Frita, sí, mucha papa frita, que eso ya llegue caliente, Pati. Papa frita,
0: un gran
1: natural.
0: Gran desafío, ¿ah? Gran desafío.
1: Totalmente.
0: Te pusieron ahí como en un gran desafío.
1: Me encanta que hagan eso, porque uno se va superando y uno es capaz de más. Y en la medida que después el feedback sea así como, ¡ay, gracias, no me encantó! Sí, llegó a la hora. El ajicito que tenía que ir con el ajicito y con el postre. Obvio, le dije yo ningún problema, le mandamos así un tarro. Yo creo que todavía tienen ají. Y después me dijeron, ya, pero ¿cómo así el ají? Es que el ají estaba muy rico.
0: Ah, te preguntan la receta.
1: ¿Sí?
0: Oye, ¿tú no quieres Marlencita y Marlencita chica? ¿No quieren soltar la receta?
1: No, pero...
0: Lo que usted tiene que hacer únicamente, ir al local 4. Oye, pero ese gran desafío cumplido, por tanto, si hay más personas que necesiten y desean que sea enviado, ya están totalmente preparadas para que sea enviado lo que usted pida, ordene.
1: Y ¿sabes qué? Lo otro, Pati, lo más rico es que pedían cosas muy distintas y a todos les dijimos que sí. O sea, en la medida que ellos quieran pedir, problema de nosotros. Nosotros vemos cómo rendimos, pero ellas pidan lo que quieran. Esta es la carta y la verdad es que hoy me sentí demasiado genial con que fue un desafío. Lo pudimos superar y feliz.
0: Ya, o sea, y para ese tipo de peticiones, ¿qué tienen que hacer? ¿Se contactan a dónde contigo?
1: Mira, me hablaron por WhatsApp.
0: Ya.
1: Nuestro teléfono siempre está en el local, siempre en grande, para que la gente lo pueda. En nuestras redes sociales también nos pueden escribir por Instagram, Cocinería Marlene Arellano. nos escribe de un día para otro, no es necesario con más anticipación.
0: Ah, ya, de un día para otro.
1: Lo mismo si la gente quiere reservar. También nos ha pasado que nos han reservado mesitas grandes. Y que nos dicen, vamos a llegar a tal hora. Ningún problema. Nosotros vemos cómo lo organizamos, usted llega y come rico.
0: ¡Vamos, 20!
1: ¡Listo, listo! Y no, y de hecho, mira, habíamos partido con cierto número.
0: ¿Ya?
1: Y durante la noche y la mañana, este número fue aumentando. Hasta que llegamos a un número importante de colaciones para llevar y dijimos, no, le damos. Y en eso, atendiendo simultáneamente el local, la gente que nos iba a ver de manera presencial, física. Y la gente no puede saber que tú estás con un pedido grande. No puede saber que, por ejemplo, yo llegué a comer y, oye, no me van a atender porque, no.
0: Nada se rechaza, todos se atiende,
1: a todos, rapidez, y de la fluidez, misma forma, mira, con la misma calidad, nos damos el tiempo igual, así que estoy
0: ya feliz. Y para contactar, porque es necesario entregarlo a través de Radio Maule Sur, el contacto, Marlene Arellano, ¿dónde?
1: 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O por Instagram, @cocineriamarlenearellano también, para que nos sigan, porque todos los días estamos subiendo cositas. Oye, y tengo...
0: ¿Qué pasó?
1: Que hay una sorpresa, pero la primicia va a estar en Radio Maule Sur la próxima semana.
0: Ah, ya, pero adelanta,
1: sí,
0: pero
1: no va a dejar. Vamos intrigado. A ir a una feria muy importante en Santiago, en Espacio Riesgo.
0: No,
1: vamos a ir a una feria muy, muy importante, Cocinería Marlene Arellano.
0: ¿De allá no va a despachar?
1: Ahí. De allá vamos a hacer un despacho. ¿Hagamos un despacho allá?
0: De allá no
1: me
0: va a despachar.
1: Ya.
0: Ahí para aquí también nos entregue a través de los
1: vamos
0: redes.
1: A tener muchas cositas que mostrar. Estamos súper emocionados, nuestra primera feria. Vamos a ir, obviamente no vamos a ir a exponer ni nada, pero vamos a ir a visitar. Yo sé que gente acá de Cauquenes va a ir como a exponer, que me encanta también, porque entre todos nos tenemos que promocionar, porque eso hace que la gente de afuera llegue a visitarnos.
0: Ya, y así como saber un ¿qué van a llevar como para exponer?
1: Nosotras no vamos a exponer. Otra gente acá de la zona va a ir a exponer.
0: Ya.
1: Nosotros vamos a ir a visitar, a llenarnos de inspiración, a conocer marcas nuevas. Vamos
0: más conocimiento.
1: Claro, nos vamos a ir como a impregnar un poquito de toda la tendencia, de todo lo que está pasando. Y obviamente promocionando a la gente que va acá de la zona, porque eso quiere decir que más gente llega acá. Y ganamos todos, por cierto, Pati.
0: Exactamente. Oye, Marlencita, chica, repasemos las colaciones. Ya, lo que encuentran de lunes a viernes.
1: Hoy es el último día de lunes a viernes. Está la promo con todas las colaciones y los platos extra. 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Tenemos todas las cazuelitas, cazuelita de vacuno, sobuco, cazuelita de pollo, rica, ¿cierto? Mechada de cerdo. Ay, también, ¿qué se me está quedando en el tintero? Guatita a la jardinera, que es un pecado.
0: ¿Pero tú con mechada?
1: Cuando sí, pero Pati, es que la guatita es una tendencia ya, guatita a la jardinera y los porotitos con mechada. Aparte que aprovechemos que todavía está como el día frío, está lloviendo. Pues.
0: ¿Todavía el consomé?
1: Todavía el consomé, todavía el tecito y el café que encaja
0: ensalada
1: perfecto,
0: surtida, postre.
1: La ensalada surtida y la tortita, porque el mote con huesillo lo vamos a dejar cuando la temperatura empieza a elevar y la gente...
0: la primavera
1: porque
0: con su temperatura.
1: Porque todavía, por ejemplo, para el día está perfecto el tecito, el café y la tortita.
0: Sí.
1: En cambio, ya sube la temperatura, sacamos el tecito y el café y nos vamos con un mote.
0: Saca los huesillos. Muy bien.
1: 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Todavía están todas las empanadas. 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
1: 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Así que les hago la invitación a este fin de semana. Queda poquito, terminemos septiembre juntos.
0: Mira,
1: terminamos
0: bien,
1: septiembre juntos.
0: Rico, cosas ricas.
1: Claro, y obviamente
0: preparando
1: muchas novedades, Pati, para octubre, porque acá la gente no se tiene que aburrir. Es el desafío de nosotros. Aquí la gente no se puede aburrir y siempre tiene que haber Siempre tienen que haber platos nuevos, siempre tenemos que estar innovando, aprendiendo cosas nuevas. Por eso mismo vamos a ir a esta feria la próxima
0: adquirir
1: semana.
0: Adquirir más conocimiento.
1: Totalmente. Uh-huh. Y se viene un nuevo espacio en Cocinería Marlene Arellano.
0: ¿Qué? ¿Más novedades?
1: Sí, es que hay muchas cosas que van a pasar en octubre.
0: A ver qué pasa.
1: Mira, te voy a adelantar en que es algo muy fresco. Algo muy, muy fresco.
0: Algo muy algo fresco.
1: Que todo el mundo quiere. Que quieren los niños, que quieren los papás, que quieren de todas las edades.
0: Yo conozco harto fresco, pero no lo vais a tener posición ahí.
1: Pero la invitación es esa. Estamos constantemente aprendiendo cosas nuevas. Distintos desafíos, ahí vamos a tener distintos espacios, nos estamos preparando para el verano y nos tiene súper emocionada eso porque la recepción ha sido increíble, entonces teníamos que responder a la misma altura.
0: Uy, a ver, ¿qué será? Ya, la próxima semana de velas. Cuando ya estemos a poco
1: semana,
0: de
1: cuando empiece octubre, porque la próxima semana tenemos despacho desde Santiago en Radio Maule Sur. Me encanta, lo dijimos recién ahora.
0: Ya, así que ¿qué día exactamente
1: el
0: va a ser?
1: Jueves.
0: El jueves, ya.
1: El jueves
0: perfecto.
1: Vamos a estar ahí. Ya. Aló, Pati, ¿me escuchas? Aló,
0: ¿sí?
1: aló.
0: Desde Santiago. Ya muy bien,
1: pues. Mostrando todo y vamos a hacer videito. Para que aquí la Pati los pueda...
0: Tiene que entrevistar ahí un poquitito.
1: Lógico, ya, y saludo.
0: Va a ir
1: de
0: notera también.
1: De notera. Mira, con dos trabajos.
0: Ya.
1: Por Cocinería Marlene Arellano y
0: por
1: Radio Maule Sur.
0: Muy bien.
1: Y eso, así que les hago la invitación. Visítenos este fin de semana. Estamos de domingo a domingo para ustedes.
0: Oye, ¿y el fin de semana? ¿Qué trae, qué hay en el menú?
1: Pastel de choclo.
0: Ya.
1: Está listo el pastel de jaiba, lo dejamos en el horno.
0: ¿Cordero arvejado?
1: Cordero arvejado. Yo sé que aquí el cordero arvejado van a ir a probar. Con papas fritas. Qué rico. Y aparte que es un guiso casi muy de invierno, calentito. Sí. Así que va a haber corderito arvejado. Y lo esperamos con toda la carta como siempre, así que yo feliz de atenderlos.
0: Ya, pues, ¿cómo lo hacemos? Por Balmaceda subimos
1: por
0: la escalera.
1: La escalera descubierta que queda al lado del marisco por calle Balmaceda. Por ahí usted sube y... ¡Ah, la Marlencita chica!
0: Sí, ahí está la Marlencita chica y con su delantal amarillo, ¿ya?
1: Hoy anda amarilla floripondia.
0: Ya, pues, así que ahí la encuentra rápidamente. ¿Dónde tiene que ir? Marlene Arellano, local 4, segundo piso, mercado municipal. Está muy bien señalizado, muy bien indicado por todos lados, dice Marlene Arellano. Ahí se tiene que quedar.
1: Un besito, que tengan feliz viernes y que
0: la
1: empiecen...
0: Paella.
1: No, pues Pati, si ya no estamos acercando.
0: Dijo que la iba a tener toda.
1: No,
0: ya pasó.
1: Nos estamos acercando a novedades y a octubre. Nos encantó el 18, pero hay que seguir avanzando.
0: Muy bien, muy bien. Nos encontramos entonces la próxima semana.
1: La próxima semana nos vemos con sorpresas. Chao.
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0: Revisamos de inmediato algunas materias que marcan la pauta de informaciones. En este boletín les contamos respecto de que la Municipalidad de Cauquenes, a través de su Dirección de Tránsito y Transporte Público, mantiene habilitado el proceso de pago de permiso de circulación para vehículos de carga, entre ellos camiones, tractocamiones y similares. Respecto de la atención, es hasta el 30 de septiembre en Oficina de Tránsito y Caja Municipal. El horario es de 8 a 16 horas. Atención especial habrá este sábado 26 para facilitar la realización del trámite. Habrá atención extraordinaria desde las 9 de la mañana y hasta las 13 horas. Se recuerda que el plazo vence el 30 de septiembre. Por tanto, se invita a realizar el pago con anticipación y evitar inconvenientes de última hora. Esto y más en detalles a las 13 horas en nuestro noticiario central.
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0: Empresa Funerales Barrios comunica el sensible fallecimiento de Héctor Humberto León Rojas, conocido entre sus cercanos como Profesor Tito Lyon, quien será velado en el Centro Velatorio La Palmera, ubicado en calle Mons número 450. Su funeral se realizará hoy viernes 25 de septiembre en un horario por confirmar. La compañía de familiares y amistades en estos momentos de profundo dolor compromete la eterna gratitud de la familia León Rojas y Empresa Funerales Barrios. Empresa Funerales Barrios comunica el sensible fallecimiento de Jorge Orlando Moya Quintana, quien está siendo velado en el Centro Velatorio La Palmera, ubicado en calle Mons número 450. Día y hora de su funeral se avisará oportunamente. La compañía de familiares y amistades en estos momentos de profundo dolor compromete la eterna gratitud de la familia Moya García y Empresa Funerales Barrios.
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2: Chancho en Piedra. Originario del Maule, el preparado de tomate machacado, cebolla, ajo, aceite y sal, nació de la faena agrícola, cuando los peones terminaban la labranza y lavaban la pala en un canal. para machacar el tomate y los demás ingredientes con una piedra. Este cauceo se untaba con la gran galleta latifundista, un pan por peón entregado junto a la choca en las mañanas a la entrada del fundo. El chancado en piedra fue llevado a la mesa en una piedra cóncava de origen volcánico. La deformación fonética del chanco fue derivando en el chancho. Se lo come en todo el Maule, en algunos casos acompañado de sopaipillas, pan amasado y también con queso fresco o blanco.

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1: 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Indica la hora en Radio Maule Sur. 11 de la mañana, 14 minutos.
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3: 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En especial a amistades, vecinos, compañeros de trabajo y funcionarios de medicina hombre del Hospital de Cauquenes. 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

0: horóscopo correspondiente a hoy, pues en este día ya, viernes. No lo puedo creer, tan rápido pasando la semana y nos vamos de inmediato a conocer qué nos dicen los astros, pues, en este día viernes. Así que, atención, atención, vamos a revisar qué indican los astros. Ya viene el horóscopo, póngale mucha atención, que los astros ya nos cuentan qué dice cada constelación. Prepare oído, mi amigo, y también el corazón, que vienen los 12 signos con su buena predicción. La Pauli del Maule Sur para todo Chile. Con cariño y emoción abrimos ahora el espacio de nuestra gran predicción.
1: Aries.
0: Ay, va a lanzar otra para que la... vamos. Dice, estamos atrasados. Uy, sí, pero ¿cómo? ¿Por qué tan rápido pasa la mañana? Oh, la Cala no atrasó. Sí, tuvo la culpa. Así que nos debe dos empanadas, un mote con huesillo y unos buenos porotos con mazamorra. No, qué Ricky, a un costillar que... No, ya vamos, vamos, vamos. Atención, atención. 11:34. 11:34 dice: estás con el cuello al límite. Si no escuchas las señales, terminarás agotándote. Agotándote nada más. Buen momento para hacer ajustes. Lo que parece una pérdida hoy puede ser un alivio para tus finanzas mañana. Si estás en pareja, te darás cuenta de que algunas conexiones solo sirven para distraerse. Cobre tu color 32, tu número y tu mensaje. Decir lo que necesitas sin suavizar tanto.
1: Tauro.
0: Siente lentitud como si todo te pesara. Muevas incluso si es solo una caminata, corta lo que estás necesitando. No todo lo estable, seguro. Hay ternura, pero también distancia. Tenga cuidado con esas distancias hoy, amigos de este signo. Color, menta oscura. 17 es su número y su mensaje. Atreverse a decir con palabras sutiles.
1: Géminis.
0: Para ustedes, tiempo de sinceridad, puede sentirse incomprendidos. Muchas ideas, poca contención. ¿Vale la pena aquello que le están ofertando? Revise con cuidado, amarillo su color. 19 su número. Y simplemente tomar en cuenta cuáles son sus prioridades.
1: Cáncer.
0: Para ustedes, amigos de este signo, ya cuando son las 11:36, corre los minutos, pasará más rápido la mañana. Hoy en primavera le acompañamos en el 105.1, la número 1, Radio Maule Sur, y www.radiomaulesur.cl. ¿Qué me dijiste? Perdón. Cáncer. Vamos con cáncer. Dice cáncer: cuide su digestión, hoy será fundamental, no comas por compromiso. Atrévase a decir no, muchas gracias, eso me hace mal. No te dejes llevar por promesas sin respaldo. Hay dulzura en el aire, pero también mucha nostalgia. Su color, plomo, 34 su número. Y su mensaje, volver a confiar en ti antes de confiar en otra persona.
1: Leo.
0: Puedes sentir tensión en la espalda o pierna por sobreexigencia. Se presentan cambios. Uy, cuidado a esos cambios. Se presentan cambios más de lo normal. Musgo su color, 39 su número, y sea firme. Sean firmes sin perder la ternura. Hoy los leo.
1: Virgo.
0: Posible contractura o tensión muscular. Tu cuerpo está cargado más de lo que admite tu agenda. Buen momento para poner orden en tu economía. Te exige demasiado en el amor. Nadie tiene que ser perfecto. No diga así. ¿Cómo, Ricky? Ah, está exitoseando. Sí, pues. Es nadie. Sí. Lila su color, 4 su número y su mensaje, volver a lo esencial. Oye, viene la segunda patita, vamos a la música y luego seguimos revisando.

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Las 11:59, nos vamos rápido porque ya estamos a nada, llega el mediodía. Uy, con cueca, guitarra y vino comenzamos la función, atentos todos los signos, que llegó la predicción. Eliminamos, no hay vino acá, no. Oye, a propósito de cuequita, mañana, nuestra última fonda de Maule Sur, cerrando el mes de septiembre con música en vivo desde nuestro estudio. Juan Carlos Soto y Soto Trío, sí, mañana en vivo.

0: Le cuento, la para Libra, para Librita, evite decisiones difíciles hoy. No todo depende de ti, pero sí puedes cuidar mejor tus recursos. Las emociones están a flor de piel. La banda su color 6, su número. Y practicar el equilibrio sin ceder es su mensaje hoy.
1: Escorpión.
0: Escuche las señales de su cuerpo. Evite conversaciones económicas que puedan convertirse en discusiones. Es un momento de sentir sin culpa. Sentirse sin culpa, los escorpioncitos. Granate su color 8, su número y su mensaje. Proteger tu energía.
1: Sagitario.
0: Sagitarito. Dice, dolores en piernas o pies podrían aparecer por desajustes emocionales. Una conversación pendiente puede abrir nuevas posibilidades laborales. Tiene ganas de aventura, pero también de contención. Mostaza su color 17, su número y su mensaje. Mirar lo cotidiano con otros ojos.
1: Capricornio.
0: Cuidadito con la sobrecarga mental, dolores de cabeza o insomnio podrían aparecer si no bajas el ritmo. Buen día para ordenar pagos y planificar a largo plazo. El equilibrio se logra si dejas de querer tener el control de todo. Gris, su color 10, su número y su mensaje. Confiar en tu proceso.

0: Dice para ustedes, la distancia emocional no siempre protege. Si estás sin pareja, podrían cerrar la puerta sin querer. Necesita más contacto con el agua. Respecto de espacios de sanación, relajación, evite saturarse. Hay oportunidad que vuelven para ustedes, amigos. Su color azul oscuro, 22 su número y su mensaje, confiar en tu percepción.
1: Piscis.
0: Último signo. Dice para ustedes, tendrá algunas dolencias, sensación de ahogo, esto puede aparecer si sigue aguantando demasiado. Te enfrentas a una decisión importante, aunque todo parezca incierto. Hoy alguien puede demostrarte su afecto de forma inesperada, Mitch. Lila, su color, 4, su número. Y su mensaje, es que esto con los idiomas, que algunos hablan inglés, y otros en cambio. Y es un buen momento para reconectar contigo, tu mensaje hoy. Así nomás, pues, y así llegamos al final de esta linda predicción. Ya revisamos los signos con cariño y emoción. La Pauli. Que los astros los acompañen con suerte y buena energía. Nos encontramos nuevamente en la próxima horoscopía. Ya, porque no.
2: No voy.
0: Salve. Sí. Ya, pues, Pauli, póngale ahí. Sí, salve, bien. Eso, ya pues. Y con esta cuequita aprovechamos de mencionar que mañana cerramos septiembre con la última fonda en vivo. Juan Carlos Soto y Soto Trío. Mire, me salió verso sin mayor esfuerzo. Mañana aquí en vivo los chiquillos amenizando y cerrando lo que ha sido el mes de septiembre. A la una. A las 13 horas mañana entonces. Hoy le ponemos chicha empanada. Y más de alguna cosita se llevarán. Estos chiquillos los pueden escuchar y ver mañana simultáneamente a través del 105.1 y a través del Facebook, a través de nuestras redes sociales. Terminamos el horóscopo, 12.5.
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0: Las 12 horas con 10 minutos y en este boletín damos a conocer la siguiente materia que está marcando la pauta de noticias de este día, dando cuenta cómo será la despedida del querido profesor Tito Lion en Cauquenes. Familiares cercanos al profesor y artista cauquenino Héctor León Rojas, cariñosamente conocido como Tito Lion, confirmaron el itinerario preparado para dar su último adiós durante la jornada de este viernes. Sus restos serán entregados por el servicio médico legal entre las 12 horas y 13 horas aproximadamente. Desde ese momento serán trasladados hasta el Centro Velatorio de La Palmera, donde se realizará un breve velatorio, permitiendo que familiares, amigos, exalumnos y vecinos puedan acompañarlo y despedirse. Posteriormente, sus restos serán trasladados hasta el Templo San Alfonso, ubicado frente al centro velatorio, donde está confirmada para las 17 horas la misa de despedida. Amigos y cercanos preparan una ornamentación especial para recibir a quienes quieran acompañar al profesor. Finalizada la misa, cerca de las 18 horas, el cortejo se dirigirá hasta el Liceo Antonio Varas, establecimiento donde el querido profesor dejó una profunda huella. Allí la comunidad educativa y amigos preparan un homenaje que incluirá la liberación de globos amarillos, color especialmente asociado a la despedida que él mismo había manifestado. Posteriormente, el recorrido continuará por el sector céntrico, pasando por la Plaza de Armas, las inmediaciones de su domicilio y Avenida Doctor Mesa, donde vecinos también se preparan para despedirlo. Finalmente, el cortejo llegará hasta el cementerio municipal de Cauquenes, donde se realizará su sepultación y última despedida. Más detalles, esta y otras materias las estaremos revisando a las 13 horas en nuestro noticiario central.
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2: 12 horas, 14 minutos.
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0: 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En Cauquenes, 17 grados. En Peyúgue, 14 grados. Y en Chanco, 13 grados.
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0: 12 horas, 37 minutos.
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Bien, y nosotros ya nos estamos despidiendo. Hoy se nos hizo, pero de verdad fue muy ajetreada esta mañana, amigos. Informaciones varias tenemos para nuestro noticiario. Pauta de información, hay varias noticias, vamos a estar ahondando.

de la despedida al querido profesor Tito Lyon en Cauquenes. Vamos a estar ahondando más detalles respecto de eso y otras materias que son importantes, por supuesto. Así que sigan en nuestra sintonía. Junto a Juan Carlos Alborno le agradecemos. Junto a Ricky, mañana nos reencontramos. Que esté muy bien. Chao, gracias.

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0: El cachimbo. El cachimbo es otro baile muy festivo. Se baila también en pareja y con pañuelos en las manos. Se parece a la cueca, ya que incluye giros que van acordes al ritmo de la música. En el cachimbo también se da una conquista amorosa, donde el hombre es el que realiza tal acción. Su melodía se compone de guitarra y acordeón.

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1: Las 13 horas con 20 minutos, comenzamos Maule Sur Noticia Edición Central de este día, viernes ya, viernes 25 de septiembre. Agradeciendo a quienes están junto a nosotros para informarse, hay varias materias, entre estas también invitaciones que hacer, dando cuenta de algunas actividades que se van a desarrollar. Esto debido a que tenemos en nuestro estudio, en nuestro estudio de Radio Maule Sur, a quien nos va a informar respecto de lo que ya ustedes pueden escuchar y también informarse a través de nuestras plataformas, de una actividad que se va a desarrollar el día sábado, mañana, a las 17:30 horas, un conversatorio junto a personas migrantes del territorio, en lo que se va a exponer, esto en calle Catedral 75, esquina Izaguirre, Cauquenes. Fundación gratuita Cauquenes, si vas para Chile. ¿En qué consiste todo esto? Nos cuenta Patricio Torres, quien es parte precisamente de todo aquello y siempre están en constante actividad precisamente en esta dirección. ¿Cómo estás, Patricio?
2: Bien, Patricia, bien. Sin duda que hoy día ha sido, esta semana en particular ha sido una semana un poco compleja. Me quisiera tomar la atribución en ese sentido de partir señalando, cierto, mi sentido pésame para la familia del profesor Tito Lyon, tan querido por toda la comunidad de Cauquenes. Y lo digo con el respeto que merece, porque claramente vengo a hablar de algo que pareciera ser mucho más festivo que aquello que estamos pasando. Y por cierto, terminamos la semana redondando con el encuentro, cierto, de Eduardo Salgado Norambuena, que se le encontró finalmente sin vida. Así que también para su familia mi más sentido pésame. Lo hemos estado hoy día hablando en la mañana, que ha sido lamentable esta semana a raíz de aquello, de estas pérdidas que hemos tenido en la comuna de Cauquenes. Entonces, desde ahí también me posiciono desde ese respeto hacia las familias, porque efectivamente lo que voy a hacer ahora es hablar de algo que tiene otro carácter, mucho más festivo, quizá un poco más alegre, con otro tono, pero no sin antes establecer ese marco de respeto por el duelo que están viviendo estas familias de la comuna de Cauquenes.
1: Muy bien, pues se suma también, me imagino, mucha gente que quien lo está escuchando. Vamos a volcar un poquitito a lo que es el cine. Gratis en Cauquenes, si vas para Chile, es el título de lo que ustedes van a exponer este sábado 26 de septiembre. Miradoc y Butaca Liberada invitan a la comunidad de Cauquenes a disfrutar de esta función gratuita de un documental. Es un documental, si vas para Chile, una producción que aborda desde una mirada humana la migración en América Latina. Cuéntenos más.
2: Sí, mira, bueno, primero contextualizar que la corporación del documental chileno es una corporación que físicamente tiene su operación en la comuna, en Santiago, en la región metropolitana, y que por muchos años ha generado una serie de vinculaciones con espacios culturales. El año pasado, afortunadamente, nosotros logramos gestionar algún primer nivel de acercamiento con la corporación desde el MAC, desde el Movimiento de Acción Ciudadana, y eso posibilitó generar un convenio el año pasado, 2025, y este año también volvimos a ratificar ese convenio, que básicamente consiste en que nosotros podemos exhibir documentales que están recién salidos del horno, es decir, estrenos, de manera liberada, de manera gratuita, hacia la comunidad. Porque finalmente lo que hace la corporación del documental, ellos tienen varias líneas de trabajo en área cultural, pero hay un bracito de ellos de trabajo que se llama Butaca Liberada, que tiene que ver precisamente con tratar de acercar el cine a través de toda su expresión, en este caso el documental, hacia la comunidad, hacia la comunidad de manera gratuita, de manera abierta, de manera digamos libre, para poder participar de estos espacios culturales en definitiva. Lo de mañana es un documental que tiene características bien particulares. El documental se llama Si vas para Chile, y que precisamente toma un poco esta frase que hizo tan popular el conjunto Los Quincheros con su canción, que tiene el mismo nombre, pero que de alguna forma retrata o nos hace más bien reflexionar respecto de si nosotros, como cauqueninos en este caso, pero como chilenos, como nacionalidad, tratamos bien a quien viene a estas tierras. Y ahí yo quisiera también hacer una contextualización previa, digamos, que me parece que es muy necesaria, primero para entender lo que es conceptualmente la migración como tal, como fenómeno. Y en ese sentido, lo primero que podría manifestar es que la migración tiene varias dimensiones, no solo lo que acostumbramos a ver, que es que extranjeros vengan a nuestro país o nosotros en algún momento ir a otro país, sino que también hablamos de la migración como el hecho de trasladarnos de un lugar a otro. Y en ese sentido, recordemos que quienes vivimos en ciudades como lo es Cauquenes, muchas veces también nos toca emigrar, pero lo que hacemos generalmente es migración nacional, es decir, nos vamos a otra ciudad dentro del territorio nacional. Infinidad de familias, papás, mamás que nos deben estar escuchando en este momento, abuelitas, abuelitos, quedarán con un nudo en la garganta cuando sus hijos, sus nietos, digamos, se van a estudiar fuera, a trabajar fuera de Cauquenes, se van a la escuela de gendarmería, de carabineros, etcétera. Es decir, tienen que salir de Cauquenes en busca de esas otras oportunidades que nos ofrece lamentablemente nuestra comuna. Y en esa partida claramente hay desazón, hay preocupación, hay angustia de esas familias. Entonces, quiero situarlos también en esa emoción, porque finalmente la migración tiene que ver con eso. Nosotros los cauqueninos estamos acostumbrados a migrar de Cauquenes en busca de mejores o más oportunidades de las que tenemos acá. Y si a eso le sumamos que en algunas ocasiones personas de otros países esas oportunidades ya no las encuentran en otras ciudades dentro de sus países y por lo tanto tienen que salir de las fronteras e irse a otros países. Y ese fenómeno Cauquenes, Chile y Cauquenes en específico, no ha estado exento. A nosotros nos ha tocado ver, cierto, con fuerza el fenómeno de la migración. Yo creo que el 2017 se notó mucho este auge, cierto, de llegada de personas de Haití a raíz de los problemas políticos, principalmente políticos, que se suceden en Haití, que hasta la fecha no han mermado. Entonces llegó una gran avalancha de personas que venían desde allá, y fue muy notorio, probablemente también porque por las comparaciones, cierto, en términos de nuestro tono de tonalidad de piel. Entonces nos llamó mucho más la atención ver, cierto, una gran cantidad de personas que no habíamos visto con esa frecuencia en año en Cauquenes. Pero hoy día, cierto, tenemos también una migración que viene desde otras latitudes: colombianos, venezolanos, peruanos, bolivianos. Sin ir más lejos, el verano pasado, cierto, hubo un episodio bien, bien complejo en el barrio Estación a raíz de un incendio que de alguna forma desnudó un hecho súper concreto, y es que había un montón de personas de origen boliviano y peruano que vivían hacinados en un lugar, cierto, que se les facilitaba como residencia en circunstancias que ellos habían venido a trabajar a Chile y particularmente a Cauquenes. Entonces, sobre eso, sobre esas realidades, sobre esas necesidades, ¿cuáles fueron esas motivaciones personales? ¿Cuáles fueron aquellas cosas que hicieron que estas personas hayan tenido que abandonar sus ciudades, su país de origen, y venirse hasta Chile, y en específico a Cauquenes? Es un poco lo que vamos a ver en este documental, pero que va a ir acompañado también, Patricia, mañana con un conversatorio con dos personas que ya llevan un tiempo viviendo en Cauquenes, que son extranjeros, y vamos a reflexionar junto con ellos desde su vivencia. ¿Cómo ha sido para ellos migrar? ¿Cómo ha sido su experiencia migratoria en Cauquenes? ¿Han estado en otra ciudad antes de llegar a Cauquenes? ¿Cómo lo hemos tratado? ¿Cómo ha sido su vida laboral, afectiva? ¿Han podido establecer vínculos de amistad, etcétera? ¿Se pueden comunicar con su familiar en sus países de origen? Bueno, esas y muchas otras interrogantes son las que mañana vamos a estar conversando, reflexionando, a raíz, cierto, de este documental, Patti, que podemos exhibir mañana, fruto de este convenio que tiene el MAC hoy día vigente con la Corporación del Documental Chileno.
1: Bueno, y esto también me imagino que debe generar algún efecto en relación a cómo también nuestro país, nuestra comuna y donde ellos puedan emigrar, sea más amigable y tener una multicultura y una, digamos, un convenio, trueque respecto de nuestra identidad, nuestra, cómo vivir en comunidad con otras culturas. Bueno, y eso también a veces enriquece los pueblos, y eso hace crecer de cierta manera, porque nos vamos impregnando también de otras culturas y conocimientos.
2: Sí, por supuesto. O sea, nosotros en el MAC como organización, ¿por qué, por ejemplo, decidimos tener primero este convenio con la Corporación Miradoc? Y segundo, cuando generamos este convenio, la corporación nos envía un catálogo de documentales. No es que nos diga, estos tienen que exhibir ustedes. Y nosotros tomamos la decisión que uno de los documentales, el anterior fue un documental sobre la vía Pedro Lemebel, cierto, que lo exhibimos en junio, el mes del orgullo, y hoy día este documental, fue porque en el MAC hemos hecho una reflexión también política que tiene que ver con ¿cómo finalmente tratamos nosotros el fenómeno de la migración? ¿Nos es importante el fenómeno? Por cierto que sí, pero ¿cómo lo abordamos? ¿Desde la sanción, desde lo punitivo, desde el declarar personas legales y otras ilegales? Cuestión que por lo demás legalmente no existe, pero ¿cómo esa mirada desde lo humano, desde lo religioso, desde lo valórico, desde lo moral, desde lo ético? ¿Vamos a tender la mano al extranjero o no? ¿Y si lo hacemos, de qué forma? ¿Hasta qué costo podemos hacerlo como ciudad, como país? ¿Esperamos que los chilenos que están en otros países sean de la misma forma atendidos o no? Etcétera. Entonces, esas reflexiones a nosotros nos mueven en términos políticos, nos llama la atención, pero también nos mueve el hecho de ver la oportunidad de la migración como un espacio también de enriquecimiento cultural, de poder compartir con personas que han vivido de otra forma, que se alimentan de otra manera, que tienen costumbres distintas, que probablemente en forma idiomática tienen otros idiomas de origen, etcétera. Pero ir enriqueciendo, ¿cierto? Ir aumentando nuestro acervo cultural en la medida que también nos vamos vinculando con personas de otros países, siento que siempre es una oportunidad de enriquecerse. Siempre creo que es una oportunidad de avanzar más que retroceder. Ahora, por cierto que hay cosas que se tienen que ordenar y organizar, y de eso me imagino que vamos a estar también hablando mañana.
1: No cabe duda que puede haber algunos pasajes emotivos de lo que es, tú lo dijiste muy claro, a veces cuesta cuando algún familiar o hijo o hija se va a estudiar, pero estamos en el mismo Chile, pero ya cuesta el emigrar a otra ciudad, imagínate desde un país a otro. Esto es totalmente gratis.
2: Totalmente gratis, Patricia.
1: ¿A qué hora se exhibe?
2: Mañana a las 5:30 es la invitación. El documental dura aproximadamente una hora. Después vamos a tener un coffee break donde vamos a compartir algo, vamos a comer algo, tomar unas cositas, ¿cierto? Para poder amenizar un poco la actividad. Y después vamos a dar cierto espacio para este conversatorio, que más o menos van a ser alrededor de 40, 50 minutos. Cosa que la actividad en su conjunto no lleve más allá de 2 horas.
1: Están todos invitados.
2: Todo el mundo invitado. Mira, la única limitación que tenemos mañana es el espacio. Y es principalmente nuestro espacio físico. Capacidad tenemos casi para 60 personas, entonces sentadas cómodamente, entonces podrían llegar más, pero estaríamos un poquito más apretados. No ha pasado, pero generalmente vamos ahí como controlando eso, así es que la invitación está abierta para jóvenes, para adultos, para personas mayores, para personas que también son parte de la comunidad extranjera y que lleva viviendo en Chile un tiempo o llegaron hace poco. Si quieren ir mañana y aprovechar esta oportunidad también para reflexionar en torno a esto, sería, creo que, muy útil para ellos y también para nosotros.
1: Muy bien, pues la invitación está hecha, es totalmente gratis, mañana a las 17:30 horas en la Casa del Movimiento Acción Ciudadana, Catedral 75, esto es Catedral Esquina Eizaguirre, ahí le van a estar esperando para tener un momento de reflexión, de conocer, de interiorizarnos también de lo que significa muchas veces la migración, identidad y comunidad. Una invitación abierta para encontrarse a través del cine, conocer otras historias y conversar.
2: Así es. Bueno, y mañana también a la gente que vaya, además de la reflexión del documental y de la temática que trata, también vamos a estar haciendo invitaciones para otras actividades que tenemos prontamente. De manera afortunada este año hemos tenido la gracia de adjudicarnos también un fondo bien importante del Ministerio de Cultura. Nos adjudicamos en diciembre del año pasado este fondo, y que comenzó a ejecutarse este, y que tiene que ver con mucha acción comunitaria desde lo cultural, lo patrimonial, desde lo artístico, desde lo comunitario. Entonces, este año ha sido bien cargado de actividades, de talleres. Estamos trabajando precisamente con comunidad migrante, con personas en situación de discapacidad, con personas de la diversidad sexoafectiva y de género, con mujeres. Tenemos una batería llena de actividades. De aquí hasta febrero no paramos, y esperamos que en marzo del próximo año siga esta forma de hacer, de no solo decir cosas, sino que de hacerlas también, o de aquello que nos parece, digamos, generar acciones en torno a ello. Respecto a la migración, nosotros tenemos una posición que tiene que ver con que creemos que la migración como tal es un derecho humano de cualquier persona del mundo, que tiene que ser regulada, sí, pero que también tiene que ser tratada con una mano amable, que entienda que las personas no hacen turismo por hacer turismo, sino que lo que hacen es buscar mejores opciones para ellos y sus familias. Y por lo tanto, desde esa premisa, es que nosotros también tomamos posición en esto y hacemos una acción en concreto, que en este caso es un documental que trata esta temática, que la aborda. Hemos invitado a personas extranjeras que viven en Cauquenes para que junto con ellos podamos tener esta reflexión y no seamos nosotros, chilenos o cauquenenos en este caso, quienes hablemos de un fenómeno que tiene que ver con las personas que han llegado a nuestro país. Entonces, por eso hemos convidado a estos extranjeros a hablar precisamente del fenómeno de la migración y su realidad en concreto para ellas, sus familias, viviendo en este caso en la comuna de Cauquenes.
1: Muy bien, quedan cordialmente invitados. Patricio Torres, parte del Movimiento Acción Ciudadana, con esta invitación gratuita. Mucho éxito en esta actividad.
2: Muchas gracias, Patricia, a ti y a Juan Carlos, a la radio en general.
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0: 25 minutos nos separan de las 14 horas y continuamos con más informaciones, también con otro invitado que me imagino está muy contento y muchas felicitaciones ha recibido por estos días, esto producto de la impecable acción de seguridad que tuvo el Parque Tutubén, que también tuvo una muy buena evaluación respecto del desarrollo de la fiesta de la chilenidad anterior. De forma previa estuvimos conversando de todo lo que iba a significar el resguardo para la ciudadanía que esperaban por parte del equipo de seguridad a cargo, y es quien tenemos en estos momentos en nuestro estudio, Francisco Pinochet, le vamos a saludar de inmediato, él a cargo de todo aquello donde preparaba un gran contingente, porque se quería que de una vez por todas esta fiesta de la chilenidad y estas celebraciones, que en su primera edición tuvo todo un éxito, sea realmente familiar, y se logró debido al trabajo arduo, constante y toda la planificación que hubo de forma previa. Pero no será ese el motivo, el único tema por el cual llega acá a nuestro estudio. ¿Cómo está? Buenas tardes.
1: Muy buenas tardes, muchas gracias por la invitación y saludo a todos los que nos están escuchando.
0: Bueno, me imagino que ya recibió las felicitaciones correspondientes, la autoridad y también de todo en general, y usted saludando en este momento, me imagino de forma especial, a todo el equipo que estuvo pero impecable en el resguardo de que la ciudadanía y lo que usted señaló de forma previa, que se celebrara y festejara y fuera la concurrencia en su gran mayoría de forma familiar.
1: Mira, sobre esos dos puntos. Primero, uno es tan bueno como el equipo que tiene. Y los chiquillos, de verdad, que se lucieron. Hay empresas privadas, los chiquillos de seguridad, carabineros y todos los funcionarios municipales que estuvieron involucrados, y de otras organizaciones, también estuvo bomberos, que nos ayudó mucho, etcétera. Y la verdad es que ha sido un apoyo tremendo. No quiero dejar tampoco afuera las ambulancias, salud, etcétera. Pero también es un cambio, lo conversábamos la vez anterior, un cambio de mirada. Cauquenes se merecía cambiar la estructura hace una semana y una fiesta de la chilenidad. Y el gran cambio que el alcalde impulsó fue este cambio de idea. Ya el parque era un parque que antiguamente, lo conversamos, se ocupaba para cuando era la cancha del Matadero, pero era un parque precioso que también lo conocían poco. Y hoy día no es solo ganamos una fiesta tremenda, algo que es familiar, sino también me decían mucho ese día: oye, no conocía el parque que llegaba hasta el río, pensamos que era más chiquitito, pensamos que llegaba solo hasta el pasto, y ahora que vieron un parque hermoso, la cantidad de personas que han ido ha aumentado en forma exponencial. Entonces no solo ganamos una bonita actividad, sino también recuperamos un parque. El parque se está haciendo mantención, se ha recuperado en su mayoría. Es un parque que está hecho para inundaciones, por lo cual es un parque firme, duro, de plantas duras también, que entonces han resistido bastante bien todo. Y la idea del alcalde es mejorar aún más el parque, y estamos trabajando en proyectos para poder mejorar aún más el parque y ya validarlo como un lugar que puede ser pensado en el futuro para esta actividad o otras similares. Pero también quiero señalar que nosotros tuvimos tecnología afuera de las cámaras, lector de patente, cámaras dentro del parque, ahora hay cámaras dentro del parque. También tenemos los lectores el sistema para revisar metales que estuvieron en la puerta, que cuentan, y eso no es menor. Tuvimos el día viernes, por ejemplo, 19.000 personas, que no es un valor menor. Durante los 4 días promediamos 50.000 personas, ¿ya? La entrada no es la misma que la salida, por lo cual solo en personas de entrada tuvimos más de 50.000 personas. Ya que no es menor, vuelvo a decir, tenemos que pensar que los cálculos de la actividad anterior de 18 no superaban los 4.000, y de 4.000 subimos a 50.000. Y todos, yo creo que llegamos a un consenso que la diferencia más grande que hoy día fue familiar. Uno veía al niño, la mamá, mucho juego, mucho libertad y, como tú lo dices, seguridad. Ya ese fue un cambio, que es una invitación también a la comunidad a demostrar que se puede cambiar. Había municipalidades que nos llevaban un poco delantera en esto, y la idea era, y lo conversamos hace un año con el alcalde, era cambiar esto hacia una fiesta familiar, y yo creo que lo logró y se logró.
0: Bueno, estos pórticos de seguridad, me imagino que se quedan acá, se van, sí, a implementar en algunas otras actividades.
1: Sí, la verdad es que esto fue un igual que cámaras de video y otros materiales que tenemos, igual que 20 pórticos, son 20 uh-huh. que tenemos, ocupamos 6, pero tenemos 20, fueron traídos por el alcalde, que él se los consiguió en Santiago a costo cero para el municipio, ¿ya? Y esto significa que nosotros tenemos una herramienta tremenda, pero también estamos pensando, no quiero adelantar, pero el alcalde está trabajando en una idea futura de reforzar otros servicios públicos otras entidades con estos lectores, no solo que siguen para actividades, sino también para la vida diaria en los lugares que son necesarios estar.
0: Muy bien, pues buena noticia entonces, un resumen positivo de todo esto, sí, que marcó la fiesta de la chilenidad y principalmente su seguridad. Bueno, antes de llevarlo al tema central realmente que lo trae por acá, bueno, ya Radio Maule Sur, informando primero, da cuenta que se descarta una eventual candidatura a alcalde de Parral. Lo estaban pidiendo, ¿se lo quieren llevar, Francisco?
1: Mira, la verdad es que ahora vengo como funcionario, pero lo que sí te puedo decir como persona, que yo soy cauquenino, nacido y criado acá, y yo por un tema laboral viajé durante muchos años, más de 15 años, viajaba todos los días, mi familia estaba acá, yo viajaba y volvía todos los días, y la posibilidad que me dieron ahora de estar en Cauquenes no la descarto, o sea, no la voy a perder. Yo hoy día por primera vez almuerzo con mi hija, almuerzo con mi señora, a mi hijo que está en la universidad casi no lo veía, entonces la posibilidad de estar en Cauquenes, y por eso hay un agradecimiento muy grande a la posibilidad de estar acá, yo no lo voy a perder. Ya agradezco mucho a la gente que saludó, la gente que nos mandó, que mandó buenas, bonitas palabras, pero yo les dije a todos, o sea, hoy día yo no estoy disponible porque yo tengo una lealtad, yo soy un tipo leal. Y mi lealtad hoy día está con Jorge Muñoz.
0: Impagable también lo familiar y ahí el compromiso que usted acaba de mencionar. Recordando que mantiene una trayectoria vinculada a la gestión municipal y anteriormente ejerció funciones en la Municipalidad de Parral, entre ellas en la Dirección de Desarrollo Comunitario.

0: abordar pensando en la infracción, pensando en el tema legal, en el tema de la ley, pero también hay otra forma de pensarlo que lo que nosotros hemos querido abordar, que es el tema humano. O sea, cuando un vehículo está arriba de una acera, no es solo que infringe una ley. Significa que un abuelito, una abuelita, tu papá, tu mamá, una persona en silla de ruedas o una guagüita tienen que bajar a la calle porque una persona desconsiderada dejó el vehículo arriba de una acera. Estamos recuperando aceras. Imagínate, aceras nuevas y que hoy día tenemos un vehículo que pasa 1,5 toneladas, 2 toneladas arriba de una acera recién construida, ¿ya? Entonces, hoy día primero es un llamado. Llamado a la empatía con el resto de nosotros. No es que le estén haciendo un gallito al gobierno, a Carabinero, a la municipalidad, no. Cuando uno sube arriba una vereda, es una persona que estás dañando. Eso es lo que hay que entender. Lo mismo que pasa con un discapacitado. Lo mismo que pasa en una esquina, cuando tú te cruzas en una esquina y no dejas que el vehículo gire. Han habido muchos accidentes en Cauquenes por irresponsabilidades. Si usted tiene que bajarse por una urgencia, ponga el gatito, avise que hay una urgencia, pero no deje el vehículo a la mitad de la calle botado, porque eso es lo que pasa en Cauquenes, ¿ya? Entonces lo que se ha hecho y lo que estamos partiendo es una campaña, ¿ya? Tenemos motos nuevas, tenemos vehículos nuevos, pero la campaña ha sido, hay infracciones cuando ya son repetidas, pero la mayoría son de advertencia. Llevamos en este momento más de 3.500 advertencias realizadas en el plazo de 15 días. Vamos a seguir colocándolas. Pero yo lo que quiero dejar claro, la advertencia no es que sea un saludo a la bandera. La advertencia, te puedo mostrar el software, creamos un software recién, de que nosotros ponemos la advertencia en una plataforma y cuando yo consulto el vehículo de nuevo y el vehículo ya tiene advertencia, yo lo infracciono.
1: Ya la segunda no hay
0: perdón. No hay
1: perdón.
0: Uh-huh. ¿Por qué? Porque ya está notificado. O sea, le
1: Exacto.
0: estamos avisando, forma, ponle nombre que queráis, en forma caballero. Como dice un amigo, pegamos arriba de la cintura, arriba del cinturón. Le estamos avisando, oye, no lo hagas. Y ya, si no entiende la persona, obviamente toca la infracción. Y vuelvo a decir, las infracciones no estamos buscando infracciones. Lo que estamos haciendo es tratando de a poquito, porque muchos nos han pedido poblaciones, muchos que vayamos. Es impresionante la cantidad como han solicitado ayuda, especialmente las juntas de vecinos. Pero vamos a partir por lo lógico que es el centro. No puede ser que en el centro o a cuadra del centro tengamos vehículos arriba de la acera. Y
1: ¿Para qué decir Antonio Varas?
0: exactamente. Entonces, hoy día, por ejemplo, tuvimos una notificación, una persona se acercó, yo justo estaba pasando, y agredió a mi inspector, le subió, le sacó la madre, todo lo que uno sabe. Y era una advertencia, ni siquiera era una citación. Y al preguntar, la persona dijo, no, es que en otras palabras la agredió sin función, sin ninguna cosa atrás, o sea, porque había que atacar al inspector. Entonces, el inspector, yo estaba al lado, estaba de civil, no me vio, pero el tema es que él fue muy gentil y le dijo, caballero, esto es una advertencia para que deje pasar a los abuelitos que vienen atrás. Y el caballero dijo, yo no tengo nada que ver con nadie. Aquí este es mi espacio y yo quiero dejarlo arriba de la acera. Al frente a la Inmaculada. Entonces, no, esto no corresponde. Ya, yo, y es, en muchos otros casos, hoy día fueron más de 15. Y otras personas que quiero felicitar, reconocieron, sacaron el vehículo, dieron la gracia y dijeron que bien que estén cambiando el switch. Las mismas personas que están mal estacionadas. Entonces, aquí también es una cosa pareja. Yo entiendo que hay muchos que dicen, oye, pero mira al otro. Por eso hay que hacerlo parejo. Y lo que estamos haciendo es parejo. Vuelvo a decir, la advertencia no es que no sea nada, la advertencia queda registrada en un sistema que yo la puedo ver con el celular. Entonces, cuando va de nuevo el inspector, va a revisar primero. Si no hay advertencia, y depende el nivel de la infracción, obviamente, puede ser citación inmediata o advertencia. Pero si ya tiene advertencia, por favor, no me vengan a decir por qué lo infraccionaron.
1: Francisco, esto quiere decir, bueno, algunos van a agradecer definitivamente este accionar que. De verdad, por mucho tiempo lo estaban pidiendo, ya un orden, no es posible que la vereda se transforme ya en el estacionamiento,
0: Exacto.
1: cosa que pasa mucho en Antonio Varas. Por tanto, ahora ya todo, esta es una educación en la que está usted
0: Eso es,
1: imponiendo,
0: eso
1: a
0: es.
1: educarnos realmente, y lo que repito, muchos estaban esperando que ya se ejecutara Antonio Varas. ¿Qué pasa con el tema de la doble vía o estacionar, el no dejar el flujo vehicular que funcione normalmente, sobre todo cuando salen los niños del colegio del Liceo Inmaculada Concepción? Ahí hay otro tema y que también la
0: Sí.
1: gente se queja muchísimo.
0: Mira, primero vamos a ir por pasos porque tú lo dijiste muy bien, esto es educación. Y no podemos educar en un mes lo que estamos equivocados hace años, ¿ya? Entonces,

0: vamos a partir recuperando ciertas cosas. La acera, los discapacitados, las esquinas peligrosas, pero eso no descarta que podamos infraccionar o advertir a los que están mal estacionados en cualquier lado. O sea, pero vamos a priorizar, ¿ya? Y yo vuelvo a decir, ya se instruyó a los inspectores que si encuentran un vehículo abandonado, que dejan muchas veces en segunda fila para recoger al niño, abandonado, eso es infracción inmediata. Diferente, y ahí yo hago una diferencia, cuando hay un chofer arriba del vehículo, porque hay que sacar otro vehículo, hay una emergencia, él se puede correr, ¿ya? Está con los gatitos puestos, ¿ya? Eso es diferente que cuando tú abandonas el auto en segunda fila, te vas a buscar el cabro chico, la persona que está al lado no puede moverse, tengo el taco hacia atrás y más encima, si hay una emergencia, no hay cómo mover ese vehículo. Entonces también usemos criterio. Todos sabemos que el parque automotriz está colapsado, pero no podemos echarle la culpa o decir, oye, porque está hay muchos vehículos, yo puedo estacionarme donde quiera, porque no puedo. Pues lo vuelvo, que partimos la conversación, porque tú estás dañando la libertad del otro, tú estás dañando al abuelito y a la abuelita que quiere caminar por esa acera. No saben cuántas veces se han acercado a nosotros abuelitos y dicen, oye, no podemos pasar por ahí, y vemos el auto atravesado de lado a lado, si ni siquiera es muy burdo, porque si por ejemplo hay algunos que tienen una rueda un poquito arriba, ya, pero aquí el vehículo arriba, hay espacio de estacionarse en mano derecha, y no sé por qué están estacionados al lado izquierda, teniendo espacio. Entonces yo de repente digo, ¿cuál es la lógica? Y un gallo me respondió una vez, me dijo, es que ahí hay sombra. Y al frente no hay sombra, entonces yo me estacioné donde hay sombra, aunque sea arriba una acera. Y yo le dije, es que eso no es excusa, eso no es excusa. Entonces el llamado, y quiero agradecerte mucho usar esta vía que se escucha mucho en Cauquenes, esta radio, para poder decir que es un llamado a la elocuencia, al respetar al otro. No, esto no es una búsqueda de infracciones, no tengo cuota de infracciones, las infracciones no van a mi dirección, si yo hago un parte y esa plata va a llegar a mi dirección, eso no es así, por lo cual a mí yo no estoy interesado en infracciones, pero como dijo el alcalde, tenemos que volver a respetar a nuestra gente. Y orden. Eso sí, estoy... Y quiero terminar diciéndote una cosa. Estoy convencido, y lo demostramos con las cifras del comercio, cuando sacamos el comercio ambulante y bajaron las cifras de robo. Cuando bajamos las tasas de vehículos, bajó la cifra de robo. Esto es lo mismo. Para volver a respetar las leyes grandes, tenemos que volver a respetar las leyes chicas. Y el orden es fundamental para disminuir la delincuencia, pero para todo, pero sobre todo, para tener una buena convivencia.
1: Escucharon bien, infracciones de cortesía en una primera ocasión, segunda ya no se perdona, por fin muchos dirán, si llega a este orden, ya no más estacionar en veredas, orden que comienza en el centro de Cauquenes. Antonio Varas, todos somos testigos lo que ha ocurrido ya por muchos años. Vehículos abandonados también ya comienzan a sacarse de la vía pública, yo me imagino, sí, que hay un catastro.
0: Llevamos más de 40 vehículos en menos de 6 meses retirados de
1: la vía pública. En la ciudad misma, centro, poblaciones.
0: Especialmente poblaciones, plazoletas, recuperando los espacios, ¿ya? Entonces, habían vehículos abandonados arriba de plazoletas, las juntas de vecinos los pedían mucho, que no podía ir el niño porque había un vehículo. Entonces, y yo quiero dejar así claro una cosa, que más del 90% fueron retirados por sus dueños en forma buena, pacífica y en conversación. Y
1: ante esta situación, sí, ¿dónde denunciar, dónde hacer el llamado para
0: Pueden denunciar directamente en Carabineros Chile, nosotros trabajamos con ellos. O sea, cuando usted denuncia a Carabineros, nosotros vamos también a ayudar a Carabineros en ese sentido, pero también lo pueden hacer directamente en nuestra oficina, que es Villalobo 550, o al correo electrónico, con su permiso lo voy a dar, operaciones@cauquenes.cl, que monitoreo @cauquenes.cl. Nosotros todavía no tenemos un teléfono fijo, vamos a tenerlo pronto, pero hoy día pueden hacerlo por correo electrónico, lo pueden hacer presencial y también lo pueden hacer directamente en el municipio. Nos va a llegar igual la información. Las juntas de vecinos tienen acceso directo con nosotros, entonces si usted tiene un presidente, secretario, tesorero de la junta de vecinos, también lo puede hacer a través de ellos.
1: Eso también se hace ya, un contacto directo con el dueño, una previa advertencia. Exacto. Un determinado tiempo, y dentro, exacto, de ese determinado tiempo, si no se aplicó, ya eso se puede hacer retiro.
0: Retiro con fuerza pública y se retira el vehículo y se va a corrales. Ahora, vuelvo a decir, la mayoría de la gente, y quiero agradecer esto, porque como estamos cambiando la lógica, ellos pensaban que era normal tener el vehículo abandonado. Cuando se dieron cuenta que la ley, la gente, y esto es un mejoramiento para todos, se dieron cuenta, ¿y qué no ha hecho? Han retirado en forma voluntaria. Y ahí yo quiero agradecer. Mucho no ha pasado, por ejemplo, oye, hay ratones en la plazoleta, sacamos el auto y sacaron los ratones. Eso ha pasado. Es un tema sanitario, es un tema moral, es un tema de protección y un tema legal. Entonces, yo la invitación es que entre todos empecemos a recuperar Cauquenes y no nos veamos, oye, hay parte que no es parte y hay persecución. No, no, no es eso. Recuperemos Cauquenes para los cauqueninos.
1: Contaminación visual en muchos casos. Francisco, también la esquina, hoy nos dejan de estacionarse justo en la esquina, obstaculizando la visibilidad, y que muchas veces eso conlleva a los choques. O sea, es necesario estar poniendo palitroque en cada esquina, no es necesario. Ustedes llegan a educar. Le voy a dejar la invitación porque hay muchas otras preguntas en relación a todo esto para seguir educando a la gente también y ya hacer la advertencia y lo sepan a través de la radio, Radio Maule Sur, para que no se impresionen. Y también vaya a ocurrir eso de que sean agredidos también al personal que está trabajando en aquello. Le dejamos la invitación para los próximos días, porque es necesario ir desglosando más temas respecto
0: para
1: de esto.
0: Para mí es un gusto, y vuelvo a decir, la instrucción de mi alcalde es no perseguir a nadie, es ordenar todo. Ordenemos Cauquenes, recuperemos Cauquenes. Lo hemos visto para el 18, lo vimos en las calles por el tema del comercio ambulante, lo hemos visto en muchas otras cosas. Ahora nos toca lo que son las veredas, las calles de todos nosotros.
1: Bueno, es necesario que siga acá, no se vaya para Parral. Ya lo decido en todo caso, ya lo aclaro.
0: Me retan en la casa.
1: Que tenga una buena tarde.
0: Adiós.
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0: 18:54 y nos vamos de inmediato con otras materias. El Consejo Municipal aprueba 40 nuevas becas para estudiantes de Cauquenes. Más detalle nos entrega Cristian Molina.
1: Consejo Municipal de Cauquenes aprueba 40 nuevas becas para estudiantes. Una buena noticia para estudiantes y familias de Cauquenes se concretó luego de que el Consejo Municipal aprobara la incorporación de 40 nuevas becas estudiantiles para el segundo semestre, beneficio que permitirá ampliar el apoyo a jóvenes de la comuna que continúan su formación académica. La aprobación se concretó durante la sesión ordinaria número 66 del Consejo Municipal y corresponde a 37 becas regulares y 3 becas especiales. La propuesta fue presentada por la jefa de Plan Asistencial, Alicia Pérez, y recibió la aprobación unánime del Consejo. Con estas nuevas asignaciones, el programa alcanza un total de 302 becas municipales vigentes. Durante la sesión, el alcalde de Cauquenes, Jorge Muñoz Saavedra, informó además que el pago de los beneficios comenzará durante la próxima semana, permitiendo que los recursos lleguen prontamente a los estudiantes seleccionados. La iniciativa da continuidad al respaldo municipal destinado a quienes cursan estudios superiores. Como antecedente, durante 2025, la Municipalidad de Cauquenes entregó 123 becas estudiantiles, financiadas con recursos municipales y previamente aprobadas por el Consejo. De esta manera, 40 nuevos estudiantes y sus familias recibirán este apoyo destinado a contribuir con los gastos asociados a su formación y favorecer la continuidad de sus estudios.
0: Las 13:56 y les contamos que Cauquenes celebró a Nuestra Señora de la Merced, patrona de la comuna, con una ceremonia religiosa en la parroquia San Pedro. De inmediato vamos con más detalles.
1: Cauquenes celebró a Nuestra Señora de la Merced, patrona de la ciudad. Con una ceremonia religiosa y la participación de comunidades educativas, Cauquenes conmemoró este jueves 24 de septiembre a Nuestra Señora de la Merced, patrona de la comuna y figura estrechamente vinculada a los orígenes históricos de la ciudad. La jornada comenzó a las 9:30 de la mañana en la parroquia de San Pedro, con una ceremonia encabezada por el padre Luis Retamal, que congregó a fieles, representantes de la comunidad y autoridades locales y provinciales. Entre los asistentes estuvieron el alcalde Jorge Muñoz Saavedra, el delegado presidencial provincial Simón Recamal Cabalsalas, los consejeros regionales Francisco Ruiz y Juan Andrés Muñoz, además de los concejales Matías Castro, Nelson Rodríguez e Ignacio Rodríguez. Debido a las condiciones meteorológicas previstas para la jornada, las tradicionales presentaciones de los establecimientos educacionales fueron programadas este año al interior de la propia parroquia de San Pedro. Finalizada la ceremonia religiosa, estudiantes de establecimientos particulares subvencionados y pertenecientes al Servicio Local de Educación Pública Maule Costa realizaron distintas presentaciones preparadas especialmente para esta celebración. La conmemoración tiene un fuerte componente histórico para Cauquenes. Al momento de su fundación, el 9 de mayo de 1742, la ciudad recibió el nombre de Villa de Nuestra Señora de las Mercedes de José Manso del Tutubén, vinculando desde sus orígenes esta advocación mariana con la identidad cauquenina. Además, desde el año 2007, cada 24 de septiembre está instituido oficialmente a nivel comunal como el Día de la Virgen de la Merced, patrona de la comuna de Cauquenes. De esta forma, Cauquenes volvió a encontrarse en torno a una de sus tradiciones más antiguas, en una jornada marcada por la fe, la historia y la participación de la comunidad.
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0: 14 horas, continuamos con más información y del ámbito policial se da cuenta de el hallazgo de la persona que se mantenía extraviada durante estos días, encontrando sin vida a Eduardo Norambuena Salgado. Una lamentable noticia se conoció durante esta mañana. Eduardo Aquiles Norambuena Salgado, de 37 años, que permanecía desaparecido desde el pasado domingo 20 de septiembre en Cauquenes, fue encontrado sin vida, de acuerdo con los primeros antecedentes recabados en el lugar. El hallazgo se habría producido en horas de la noche de este jueves en la zona costera sur de la comuna de Peyúgue. Desde horas de anoche, personal de la Policía de Investigaciones desarrolló diversas diligencias relacionadas con el caso. La búsqueda estaba siendo encabezada por la Brigada de Homicidios de Linares, luego de la denuncia por presunta desgracia y del despliegue de equipos policiales para establecer su paradero. Continúa la diligencia de acuerdo a las informaciones destinadas a establecer las circunstancias y causa de la muerte, por lo que se espera información oficial de las autoridades durante las próximas horas. Y nos vamos con más noticias y que tiene relación precisamente con lo que ha conmocionado también a la comunidad, principalmente educativa, dando cuenta de cómo será la despedida del querido profesor Tito Lyon en la comuna. Familiares y cercanos del profesor y artista cauquenino Héctor León Rojas, cariñosamente conocido como Tito Lyon, confirmaron el itinerario preparado para darle su último adiós durante la jornada de este viernes. Sus restos serán entregados por el servicio médico legal. Se establecía entre las 2 y 13 horas aproximadamente. Desde ese momento será trasladado hasta el Centro Velatorio La Palmera, donde se realizará un breve velatorio, permitiendo que familiares, amigos, exalumnos y vecinos puedan acompañarlo y despedirse. Posteriormente, sus restos serán trasladados hasta el Templo de San Alfonso, ubicado frente al centro velatorio, donde está confirmada para las 17 horas la misa de despedida. Amigos y cercanos preparan una ornamentación especial para recibir a quienes quieran acompañar a Tito. Finalizada la misa, cerca de las 18 horas, el cortejo se dirigirá hasta el Liceo Antonio Varas, establecimiento donde el querido profesor dejó una profunda huella. Allí, la comunidad educativa y amigos preparan un homenaje que incluirá la liberación de globos amarillos, color especialmente asociado a la despedida que él mismo había manifestado. Posteriormente, el recorrido continuará por el sector céntrico, pasando por la Plaza de Armas, las inmediaciones de su domicilio y Avenida Doctor Mesa, donde vecinos también se preparan para despedirlo. Finalmente, el cortejo llegará hasta el cementerio municipal de Cauquenes, donde se realizará su sepultación y última despedida. De acuerdo a últimas informaciones, a las 14 horas será entregado el cuerpo del profesor Tito Lyon. Informaciones de último momento que ya estamos entregando y revelando a través de Radio Maule Sur, nuestras plataformas, así como también en este momento en el 105.1. Durante esta jornada de viernes, cerca de las 2 de la tarde, el servicio médico legal estaría haciendo entrega de los restos mortales del querido profesor y artista cauquenino Héctor León Rojas Tito Lyon. Posteriormente, como ya lo señalábamos, será trasladado hasta el Centro Velatorio La Palmera, recinto que ya se encuentra preparado para recibirlo, que ha sido adornado con globos amarillos, respetando uno de los deseos que el propio profesor había manifestado: ser despedido con globos de ese color y no con flores. Allí se realizará un breve velatorio hasta las 17 horas, reiteramos, cuando sus restos serán llevados al cercano templo de San Alfonso, ubicado frente al centro velatorio, donde se celebrará una misa en su memoria. Las 14 horas con 4 minutos y en el desarrollo de todo ya lo mencionado respecto del velatorio de la sepultación. Estaremos informándoles también, estén atentos a Radio Maule Sur, así como también en nuestras plataformas digitales. Para mañana, de acuerdo a la Dirección Meteorológica de Chile, se espera un día despejado, mayormente soleado, 20 grados de máxima se está anunciando para Cauquenes, hacia la zona de la costa para mañana, Curaní, Pepeyúgue y alrededores, se espera un día parcialmente soleado con 17 grados de máxima. En Chanco se espera para mañana cielos totalmente despejados, 15 grados de máxima se anuncia para la comuna de Chanco. Estas y otras noticias usted las puede leer ingresando a radiomaulesur.cl, a nuestras plataformas digitales. Y desde ya deseando a todos que tengan una buena tarde, así como también un buenísimo fin de semana. La lectura de noticias, Cristian Molina, Radio Controló, Juan Carlos Albornoz. Gracias.
1: 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Dos de la tarde, 6 minutos. 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
4: 2 de la tarde, 12 minutos.
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0: 2:33.
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0: 2 de la tarde, 47 minutos.
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1: Ajiaco. Este plato no es propiamente chileno, se lo encuentra en Bogotá, Colombia, por ejemplo. Pero en el caso chileno, generalmente se lo realiza con las sobras de carne de un gran asado, cuando el cuerpo está un poco cortado. En el caldo de la carne asada se agregan papas, cebollas picadas, ají, perejil, sal, pimienta, comino y orégano. Esta sabrosa sopa ayuda a componer el cuerpo o la caña y repone las energías para ir al trabajo o bien para seguir celebrando lo que haya de ser celebrado.

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3: Hola, hola, ¿qué tal? Buen viernes, sí, por fin viernes. Estamos iniciando una nueva edición del 2x1 de Maule Sur, el programa donde puedes pedir tus dos canciones favoritas y así pasar esta tarde con muy buena música y compañía. Aquí comienza el 2x1 de Maule Sur.

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1: 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Continuamos esta tarde, día viernes. Hoy, ¿cómo ha pasado septiembre? Hoy ya prepárense porque va a llegar Halloween. Y me contaron, sí, me contaron por ahí que ya empezaron a decorar con Navidad los supermercados y todas esas cosas. ¿Qué les pasa? Ay, tan rápido que pasa el tiempo, ¿no? Oye, así tan rápido como un suspiro va a llegar el verano. Y eso a mí me suena a un nuevo festival de Viña 2027. Oye, ya aseguran que la parrilla del festival ya estaría lista. ¿Quién estará? Cada vez falta menos para conocer a los artistas del próximo festival de Viña 2027. Y de acuerdo a la información entregada por esta periodista farandulera Cecilia Gutiérrez, el Festival de Viña 2027 ya tendría definida su parrilla de artistas para la próxima edición del certamen musical. Oye, la periodista se refirió al tema en medio de la campaña que está realizando Leo Rey para ser parte del evento, asegurando que el cantante no estaría contemplado dentro de la programación. El miércoles 23 de septiembre contó que Leo Rey no está incluido en la parrilla del Festival de Viña 2027, ya que está cerrada y él no está incluido. Pero sí hay chilenos, contó la periodista el pasado miércoles. Cabe recordar que durante 2025 se anunció la parrilla de artistas para la edición 2026 del Festival de Viña en noviembre. Por esta razón, cada vez estaría más cerca el momento en que se conozca oficialmente la lista de artistas que será parte del certamen. Mientras tanto, algunos de los nombres que han comenzado a sonar como posibles participantes son Laura Pausini, Los Vázquez y Arcángel, entre otros. ¿Y a ti? ¿Qué artista te gustaría ver en la Quinta Vergara? Ya comiencen a enviar sus mensajes. ¿Qué artista? Bueno, yo creo que algo que tenemos pendiente con el grupo Los Vázquez Yo creo que sería maravilloso. Ellos siempre han criticado bastante el evento porque dicen que menosprecian al artista nacional en el tema de los pagos, del horario también, que es bien polémico porque dejan a muchos muy tarde, cuando ya no hay público, cuando ya la gente está dormida. Y bueno, ahí yo creo que está pendiente como con los Vázquez. ¿Qué opinan ustedes? Sigamos con ellos. Yo quiero que estén en el próximo Festival de Viña con la banda nacional Los Vázquez y sus éxitos a esta hora en Maule Sur y el 2x1.

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1: Desde luego, vamos, baby.
0: 3 de la tarde, 29 minutos.
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1: 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Estamos en el 2x1 de Maule Sur esta tarde, día viernes 25 de septiembre. Oye, ¿cómo en el año 1964? ¿Qué, Pauli? Sí, como en el año 1964. El fin de semana pasado se dieron a conocer nuevos registros de la biopic de The Beatles. Sí,

En ella los actores detrás de John, Paul, George y Ringo, interpretados por Harris Dickinson, Paul Mescal, Joseph Quinn y Barry Keoghan, respectivamente, aparecen en un balcón saludando a la multitud, tal como lo hicieron los originales en su regreso a Liverpool el 10 de julio del año 1964. El registro se suma a otros que hemos visto en redes sociales durante el último tiempo, que repasa hitos clave de la historia de la banda. Oye, para todos los fanáticos y fanáticas de Beatles, se viene una nueva película biopic. Sigamos con dos éxitos de Beatles en Maule Sur y el 2x1.

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1: Filit celebrará 20 años con 5 jornadas dedicadas al libro y la lectura en Talca. La Feria del Libro Infantil y Juvenil de Talca, Filit, se prepara para celebrar sus 20 años de trayectoria con una nueva versión que se desarrollará entre el 7 y el 11 de octubre, reuniendo durante 5 jornadas a escritores, artistas, lectores, familias y representantes del mundo editorial. La actividad es organizada por la Dirección de Extensión, Arte y Cultura de la Universidad Católica del Maule y financiada por el Fondo Nacional de Fomento del Libro y la Lectura 2026 del Ministerio de las Culturas, las Artes y el Patrimonio. Esta edición aniversario contempla una amplia programación gratuita orientada a promover la lectura, el encuentro y la creación artística. La directora de Extensión, Arte y Cultura de la Universidad Católica del Maule, Victoria Flores Monreal, destacó que frente a la disminución de los índices de comprensión lectora entre los jóvenes, encuentros como Filit permiten fortalecer los hábitos lectores, difundir autores del territorio y contribuir al desarrollo del pensamiento crítico. Entre los invitados de este año se encuentra la Premio Nacional de Periodismo 2023, Patricia Stambuk, quien tendrá a su cargo la charla inaugural denominada Periodismo Literario, el miércoles 7 de octubre a las 11 de la mañana. También llegará a Talca el escritor Alejandro Zambra, quien el jueves 8 compartirá un encuentro con Mauricio Durán, integrante de Los Bunkers, para conversar sobre la relación entre música y literatura. El sábado 10 será el turno del reconocido escritor de literatura infantil Mauricio Paredes, quien sostendrá un encuentro con niños y adultos, mientras que el domingo 11, la actriz Malucha Pinto participará en 2 actividades, incluyendo la presentación de Cartas para Tomás, obra vinculada a la memoria, la inclusión y la diversidad. Como novedades, la vigésima Filit incorporará las denominadas lecturas expandidas, espacios de experimentación creativa junto a autores regionales y las comunidades lectoras, que permitirán el encuentro directo entre clubes de lectura y escritores. Además, regresarán jornadas profesionales y por primera vez se desarrollará una ronda de negocios o networking destinada a conectar a escritores independientes, autores emergentes, editoriales y otros actores del ecosistema del libro. El hito inaugural se realizará el miércoles 7 de octubre a las 12 horas con un homenaje a la escritora maulina Estela Corbalán a cargo del coro Amancay, que presentará una lectura musicalizada de sus poemas. De esta manera, la Filit llegará a sus 20 años consolidada como uno de los principales encuentros literarios del Maule, convocando nuevamente a la comunidad en torno a los libros, la lectura y la cultura.
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3: 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Indica la hora en Radio Maule Sur. 4 de la tarde, 2 minutos.
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6: Cuatro de la tarde con 11 minutos y continuamos en vivo, sí, desde los estudios de la número 1 Radio Maule Sur. Continuemos con el puertorriqueño Ricky Martin y sus éxitos, Living la Vida Loca y La Mordidita, a esta hora en el 2x1 y Maule Sur.

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4 de la tarde con 20 minutos y continuamos en vivo. Sí, esta tarde día viernes, gente, viernes. Hoy estoy contenta. Pregúnteme, ¿por qué, Pauli? ¿Por qué? Porque yo les conté la desgracia del 18, de mi 18, que iba a ser asadito y se echó a perder la parrilla. Bueno, ahora tengo parrilla nueva, sí. Y no sé si a ustedes les ha pasado alguna vez que van a comprar algo y no sé, pues dice el precio, $30.990. Y tú vas a la caja y te dicen $15.990. Oh, no, maravilloso, maravilloso. Gracias aquí a la producción. Muchas, muchas gracias. Tengo parrillita nueva, la voy a inaugurar. Podría haber sido regalada, claro, pero no. Pero no, se agradece la gestión. No me lo merezco, pucha. Ya, pero se agradece la gestión. Tengo parrillita nueva, gente, estoy feliz. 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Oye, a los amantes de los 2000, como les digo yo, 2000 era, de mi era, 2000 era, yo era una jovencita en los 2000 era. Esta semana, Hilary Duff, la actriz, anunció concierto en Chile. Sí, porque volvió a hacer música y anuncia gira. Ella es más actriz que cantante, pero tuvo su era de cantante. Y vendría a Chile el 20 de agosto del 2027. Hilary Duff se presentará el 20 de agosto del próximo año en el Santander Arena. Por primera vez en Chile, la ex chica Disney trae su gira The Lucky Me Tour, que repasa sus conocidos hits y nuevas canciones. Oye, la preventa ya empezó con un banco rojito. Comienza el miércoles 30 a las 11 AM, mientras que la venta general el viernes 2 de octubre a las 11 horas, ambas por punto ticket. Así que si eres como yo, amante de la 2000 era, debes conocer a Hilary Duff y podrías verla en vivo. Y obviamente vamos a continuar con ella, con Hilary Duff y sus canciones Coming Clean y Mature. 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

0: 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En Cauquenes, 18 grados. En Peyúgue, 16 grados. Y en Chanco, 14 grados.
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0: 4 de la tarde, 33 minutos.
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4:42 y continuamos en vivo. Sí, esta tarde. Oye, ¿está agradable la tarde afuera o no? Yo estoy aquí y a mí me están molestando porque estoy muy abrigada. Tengo con un chalequito esto de corderito. Siempre yo tengo frío. Continuemos con el papi de Chile, ¿quién es? Chayanne y sus canciones Bailando Bachata y Necesito un Segundo. A esta hora en Maule Sur y el 2x1.

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2: Cuatro de la tarde con 50 minutos y continuamos en vivo, sí, esta tarde, día viernes 25 de septiembre. 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Maravilloso. Tenemos un mensaje al WhatsApp al +569 83 48 42 83 de nuestro amigo Marcelo Recabal. Dice: hola señorita Pauli, que tenga usted una muy buena tarde, una tarde agradable con lindos momentos. Ay, muchas gracias Marcelo. Me gustaría escuchar un 2x1 del gran e inolvidable Gustavo Cerati, por supuesto. Continuemos con el pedido de Marcelo Recabal con Soda Stereo. Soda Stereo y sus canciones Prófugos y Zoom. A esta hora en Maule Sur y el 2x1.

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1: Exactamente las 17 horas y en este boletín les damos a conocer más información respecto de lo ocurrido hace algunos minutos. Hay actualización en relación a un grave accidente de tránsito registrado durante la tarde de este viernes en la ruta Cauquenes-Chanco a la altura del sector Las Compuertas. Dejó como saldo una persona fallecida y otras dos lesionadas. La emergencia fue reportada cerca de las 15 horas con 25 minutos. Movilizando equipos de emergencia y personal policial hasta el lugar. De esta forma se desarrollaron los procedimientos correspondientes para establecer las circunstancias en que ocurrió el accidente y atender a las personas afectadas. En cuanto a la actualización, se da a conocer que hay un desvío, precisamente hay desvíos sugeridos en la ruta M50 Cauquenes-Chanco debido al grave accidente registrado, repetimos, esta tarde en la ruta M50, que dejó una persona fallecida y dos lesionadas. Se recomienda a los conductores considerar vías alternativas mientras continúan los procedimientos de emergencia. Quienes viajan desde Cauquenes hacia la costa, se sugiere tomar el camino a Tabolguén a la altura del kilómetro 9. Quienes se desplazan desde la costa hacia Cauquenes pueden ingresar por el camino que bordea el tranque a la altura del kilómetro 17. Se solicita conducir con precaución, reducir la velocidad y respetar las indicaciones de los equipos que trabajan en la ruta. Información que seguiremos chequeando si hay alguna actualización, mayor antecedente respecto de lo ocurrido, así como también usted siga en sintonía e informándose a través de nuestras plataformas digitales.
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2: Pillar el chancho. Este juego se realiza en recintos grandes pero cerrados, como la pista de una media luna. Se unta de aceite o grasa a un chancho y se lo deja correr. Luego un grupo de niños debe salir en su persecución para atraparlo. Gana quien consiga hacerlo.

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1: 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Indica la hora en Radio Maule Sur. 5 de la tarde, 7 minutos.
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de la tarde con 15 minutos y continuamos en vivo. Este día viernes 25 de septiembre. Continuemos con un pedido, con un mensaje que llegó al WhatsApp más 569-8348-4283. De Mari Muñoz, dice: buenas tardes, quiero programar un 2x1 del mexicano Marco Antonio Solís, por supuesto. Continuamos con sus éxitos, Más que tu amigo y lo mejor para los dos. En Maule Sur y el 2x1.

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de la tarde con 23 minutos y continuamos en vivo. Sí, esta tarde, día viernes, gente, por fin viernes. 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Oye, hoy, viernes 25 de septiembre, cumpleaños la artista española Rosalía y cumple 34 añitos. Feliz cumpleaños, Rosy, así le dicen los amigos. Rosy, la artista española celebra hoy 34 años y obviamente acá en el 2x1 lo hacemos recordando una carrera marcada por la innovación, la fusión de estilos y una propuesta musical que la ha llevado a conquistar escenarios alrededor del mundo. Desde Malamente hasta Despechá, Rosalía ha dejado su sello en la música y se ha convertido en una de las artistas españolas más reconocidas de su generación. Una de mis favoritas, hoy está de cumpleaños. Rosalía, sigamos con ella, me encanta. A ver, ¿qué canción? Ya. Dos canciones de Rosalía. Beso junto a su ex, Rauw Alejandro, y La Perla junto a Yaritza y su esencia. 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
4: La tarde con 42 minutos y obvio continuamos en vivo esta tarde. Ya viernes, gente, por fin viernes, sigamos con Dua Lipa y sus canciones Love Again y Training Season. 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

0: 9 minutos para las 6 de la tarde y continuamos en vivo este día viernes. Tranquilidad, tranquilidad, mi gentecilla, porque no voy a tomar el bus, porque no me voy a ir todavía a los Peyúes. Me vienen a buscar más tarde. Sí, viene Cristian Molina, lo sé. Ya me apuro. No me apuren, si todavía queda tiempo. 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Bueno, y con esa gran recomendación llegó el momento de despedirnos, pero antes, no me voy a ir porque teníamos un saludo. Un saludo, dice, buenas tardes, Pauli. Saludo desde Lebu, en la sintonía del 2x1. Muy buen y excelente fin de semana, Pauli. Moisés Gutiérrez de Lebu, muchas gracias. Sí, para todos, que tengan un lindo fin de semana. Nosotros nos volvemos a encontrar mañana sábado de 3 a 6 de la tarde. No se lo pierdan y sigan en compañía de la número 1, porque ya llegó, ya viene Cristian Molina con todas las novedades. Nos encontramos mañana. Chao, chao.
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2: Consejo Municipal de Cauquenes aprueba 40 nuevas becas para estudiantes. Una buena noticia para estudiantes y familias de Cauquenes se concretó luego de que el Consejo Municipal aprobara la incorporación de 40 nuevas becas estudiantiles para el segundo semestre, beneficio que permitirá ampliar el apoyo a jóvenes de la comuna que continúan su formación académica. La aprobación se concretó durante la sesión ordinaria número 66 del Consejo Municipal y corresponde a 37 becas regulares y 3 becas especiales. La propuesta fue presentada por la jefa de plan asistencial, Alicia Pérez, y recibió la aprobación unánime del Consejo. Con estas nuevas asignaciones, el programa alcanza un total de 302 becas municipales vigentes. Durante la sesión, el alcalde de Cauquenes, Jorge Muñoz Saavedra, informó además que el pago de los beneficios comenzará durante la próxima semana, permitiendo que los recursos lleguen prontamente a los estudiantes seleccionados. La iniciativa da continuidad al respaldo municipal destinado a quienes cursan estudios superiores. Como antecedente, durante 2025, la Municipalidad de Cauquenes entregó 123 becas estudiantiles, financiadas con recursos municipales y previamente aprobadas por el Consejo. De esta manera, 40 nuevos estudiantes y sus familias recibirán este apoyo destinado a contribuir con los gastos asociados a su formación y favorecer la continuidad de sus estudios.
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4: 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Indica la hora en Radio Maule Sur. 5 de la tarde, 56 minutos.
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1: Gracias.

0: 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En Cauquenes, 18 grados. En Peyúgue, 15 grados. Y en Chanco, 13 grados.
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0: 6 de la tarde, 27 minutos.
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1: Rayuela. Este juego no solo forma parte de la tradición chilena, sino que también fue nombrado como deporte nacional en 1948. Gracias a su simplicidad, la rayuela se ha vuelto uno de los juegos típicos chilenos para eventos y celebraciones al aire libre, tanto en la zona sur de Chile como en la norte. En las fiestas patrias, se acostumbra a jugar unas partidas de rayuela para animar el ambiente e involucrar a todos los asistentes. Los participantes lo hacen en parejas o grupos y se irán alternando los tiros. Cuando un tejo cae dentro del cuadrado, se gana un punto. Si el tejo queda tocando la lienza o pasa por debajo y se puede ver el tejo de ambos lados de la cuerda, se dobla puntaje. La quemada gana el primer equipo o pareja en llegar a 12 rayas o puntos.

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1: 6 de la tarde, 57 minutos.
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Este viernes les damos la bienvenida a El Tocadiscos de Maule Sur. Terminamos la semana disfrutando de los grandes éxitos de una época inolvidable.

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0: 7 de la tarde, 32 minutos.
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Esta es la música de El Tocadiscos de Maule Sur. En 1976, el italiano Gianni Vella grabó una canción que se transformó en uno de sus grandes clásicos. De amor, ya no se muere.

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0: 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Indica la hora en Radio Maule Sur. 8 de la tarde, 3 minutos. 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

0: 8 de la tarde, 36 minutos.
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Y seguimos en el Tocadiscos de Maule Sur, ahora escuchando la voz inmortal del cubano Pablo Milanés y un tema publicado en 1976, Para Vivir.

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Se nos acaban los éxitos de los años 70 y 80 por este viernes. 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